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al que hizo el sol y la luna, porque su amor es eterno. 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

Solo levanta tus manos y deja que la unción del Espíritu Santo empiece a tomar el control en tu vida, en nuestras vidas, para hacernos libres. ¿Cuántos

amamos, Jesús. Te amamos, Jesús. ¿Quieres más? Yo quiero más. ¡Oh, aleluya! ¡Qué unción más fuerte hay aquí! ¡Qué unción más fuerte hay aquí, de verdad!

Oh Dios, más.

¡Qué precioso cántico de bendición, mis hermanos! ¿Cómo está mi hermano y mi hermana? Bueno, vamos a, en esta maravillosa oportunidad, a hablar un poco del bautismo en agua. ¿Qué le parece? Un buen párrafo de la palabra de Dios y varios versos de la palabra resaltan el término del bautismo en agua. ¿Qué tan importante es el bautizarse en agua? Amén. ¿Qué tan importante es? Yo quiero que vaya conmigo, si usted tiene la posibilidad, de buscar ahí en su Biblia el libro de Mateo capítulo 28, verso 19. Amén, verso 19. Y vamos a leer también el verso 20. ¿Qué tan importante es de que alguien se bautice en agua? ¿Qué tan importante? Bueno, la verdad de que nuestra fe en Cristo Jesús es basada a seguir los pasos del Maestro, de nuestro amado Señor Jesucristo. El apóstol Pablo, en uno de sus comentarios, él dijo: aprended de mí. Amén. Que yo soy el que también aprendí de Cristo. Aprended de mí todo lo que yo aprendí de Cristo. Y en Mateo capítulo 28, verso 19, dice algo muy importante: por tanto, id y haced discípulos a todas las naciones. Y después de esto, este es un mandato de Dios. Y ese es un mandato no solamente... se ha discutido que no es un mandato, no es algo que usted pueda decir solamente este mandato fue solo para los pastores, para los líderes, para los evangelistas o los que comparten la palabra de Dios. No, este es para todo el que cree, para todo aquel que viene a Cristo. El Señor quiere que nosotros vayamos y hagamos discípulos a todas las naciones. Y después dice, bautizándolos, ¿en quién? En el nombre del Padre, del Hijo y del Espíritu Santo. En el nombre del Padre, en el nombre de Jesús y en el nombre del Espíritu Santo. Eso es lo que dice la palabra. Enseñándoles que guarden todas las cosas que os he mandado. Y aquí, yo estoy con vosotros todos los días hasta el fin del mundo. El bautismo en agua. El bautismo en agua es el siguiente paso importante en los primeros principios de la doctrina de Cristo. Después de que uno

llamo a esa puerta. Si alguien escucha mi voz y abre la puerta, yo entraré a él. Cenaré con él y él conmigo. Es el primer paso de fe. Aceptar a Cristo como tu único y suficiente Salvador y que tu nombre sea inscrito en el libro de la vida. Pero el siguiente paso importante en los primeros principios de la doctrina de Cristo es el bautismo en agua. No es simplemente un rito o una ceremonia insignificante, sino que es una experiencia en la vida de un cristiano neotestamentario. Como está registrado para nosotros no solamente en los evangelios, sino también en el libro de Hechos de los Apóstoles y en las epístolas que ahí están escritas. Así es. Yo quiero que busquemos, vamos a ir al libro de Hechos, yo quiero que usted vaya conmigo al libro de Hechos. Es muy importante lo que en esta mañana vamos a tratar la manera de compartir. Hechos capítulo 6, en su verso 1 y 2, ahí encontramos algo bastante precioso. Oiga qué dice, en el capítulo 6, verso 1 y 2, habla de elección de 7 diáconos, pero para que ellos pudieran fungir el papel de diaconado. Dice, en aquellos días, como crecía el número de los discípulos, hubo murmuración de los griegos contra los hebreos, de que las viudas de ellos eran desatendidas en las tribus, en la distribución diaria. Entonces los 12 convocaron a la multitud de los discípulos y dijeron, no es justo que nosotros dejemos la palabra de Dios para servir a las mesas. Y tuvieron que buscar y elegir, mi amado hermano y amado amigo, a estas personas que de hoy en adelante iban a servir a las mesas. Ahora, en el libro de Hebreos, mi amado hermano, para ejercer cualquier privilegio dentro de la obra de Dios, oiga que dice el libro de Hebreos. Hebreos, vamos a buscar por acá. Hebreos capítulo, vamos a ver, capítulo 6, verso 1 y verso 2. Oiga que dice la palabra. Allá nos decía que iban a ejercer un privilegio. Y dice la palabra en el libro de Hebreos capítulo 6, verso 1 y verso 2, dice, por tanto, dejando ya los rudimientos de la doctrina de Cristo, vamos adelante a la perfección, no echando otra vez el fundamento del arrepentimiento de las obras muertas, de la fe en Dios, de la doctrina del bautismo, de la imposición de las manos, de la resurrección de los muertos y del juicio eterno. Es muy importante que una persona que ya aceptó a Cristo en su corazón, que ya se arrepintió de sus pecados, sea bautizada. Oiga, vamos a ir a otro verso de la palabra para que vayamos entendiendo. Hechos, vamos a buscar el libro de Hechos de los Apóstoles. Hechos en su capítulo 2, amén, Hechos en su capítulo 2, verso 38, y vamos a ver del 38 al 41, vamos a leerlo. Oiga qué dice la palabra de Dios en el libro de Hechos 38 al 40 y, al 42, 41. Dice, Pedro les dijo, arrepentíos, oiga, arrepentíos. ¿Cuál es la primera parte del evangelio? La primera parte para una persona es arrepentirse de todos sus pecados. Hay otro verso que dice, arrepentíos y convertíos para que venga de la presencia de Dios tiempo de refrigerio. Pedro les dijo, arrepentíos. Pero no solamente era de arrepentirse. Y él les dijo, arrepentíos y bautícense cada uno de vosotros en el nombre de Jesús para perdón de los pecados. Y recibiréis el don del Espíritu Santo. Oiga, qué maravilloso. ¿Cómo va esto jerárquicamente? Porque para vosotros es la promesa. Y para vuestros hijos. Y para todos los que están lejos. Para cuantos el Señor nuestro Dios llamare. Y con otras muchas palabras. Testificaba y les exhortaba diciendo. Sed salvos de esta perversa generación. Así que los que recibieron su palabra. Fueron bautizados. Y se añadieron aquel día como 3,000 personas.

personas. Imagínese, hermano, un servicio de bautismo de 3,000 personas. ¡Guau, hermano! Yo creo que pasaron más de 2-3 días bautizando, mi hermano, porque 3,000 personas no se bautizan en un día, en excepción que haya sido, qué decirle, un río o un lago, un océano, donde le digan a todos, bueno, a las 3, ustedes se van a zambullir ahí, en el agua, para arrepentimiento, para perdón de los pecados. ¡Qué maravilloso, mi hermano, el bautismo en agua! Ahora, ¿cuál es o qué es el significado de la palabra bautismo? ¿Qué significado tiene la palabra bautismo? ¿Por qué nos bautizamos o qué significado tiene? Bautismo o bautizar quiere decir sumergir, zambullir o inmersión. Por eso usted se da cuenta que cuando alguien lo bautizan, mi amado hermano, le dicen, mire, póngase la mano aquí en la nariz y tápese la boca también y no respire, lo vamos a zambullir. Tiene que ser zambullido completamente en las aguas, porque el significado de la palabra bautismo, oiga esto, es como quien dice sepultar a la vieja naturaleza, es un símbolo, lo sumergen, y cuando sale, resucita. Ay, ay, ay. Allí hay una profundidad, mi amado hermano. La Biblia dice que al sonar la trompeta, los muertos en Cristo resucitarán primero. Y luego los que quedemos vivos y escuchemos el llamado de Dios, seremos transformados juntamente con Él en las nubes. ¡Qué privilegio tan grande vamos a tener nosotros! Así que el que se bautiza, mi amado hermano, ese es el significado. Y encontramos, mi amado hermano, en el libro de Marcos, yo quiero que vaya conmigo al libro de Marcos porque es muy interesante lo que estamos hablando. Vamos conmigo al libro de Marcos, en su capítulo, vamos a ver por acá, capítulo 1, verso 5. Amén. Vamos a buscarlo ahí, Marcos 1, 5. ¿Qué dice Marcos 1, 5? Dice, y salían a él toda la provincia de Judea y todos los de Jerusalén, y eran bautizados por él en el río Jordán, confesando sus pecados. Oiga esto. Ellos confesaban sus pecados de arrepentimiento. Pero no lo confesaban ante Juan, sino que lo confesaban ante Dios. Dios, perdona mis pecados. Límpiame, sáname, purifícame, santifícame. Aquí estoy delante de ti. Señor, este es mi pecado. Se arrepentían desde sus pecados y se los confesaban a Dios. Y Juan los bautizaba, mi amado hermano. ¡Ay, santo! ¡Qué experiencia tan maravillosa, mi hermano! El que ya se bautizó sabe qué experiencia tan maravillosa se vive. ¡Qué precioso es cuando a alguien lo bautizan, mi amado hermano! En el libro de Juan, vamos al libro de Juan. Vamos a buscar Juan en su capítulo, vamos a ver por acá, 3 verso 23, vamos a ver por acá si lo encontramos rápidamente. Dice, oiga qué dice la palabra, San Juan 3:23, dice que Juan también en Enón junto a Salim, porque ahí había ahí muchas aguas y venían y eran bautizados. Juan estaba también en Enón y junto a Salim, porque ahí, dice, había muchas aguas y venían mucha gente y eran bautizados. ¡Qué maravillosa palabra! También encontramos en el libro de Hechos, oiga qué dice la palabra, vamos al libro de Hechos. A mí me encanta, mi amado hermano, que usted busque ahí en su Biblia, busque el libro de Hechos capítulo 8, verso 36, aleluya, al 39. ¿Qué nos dice la palabra de Dios en el libro de Hechos? Vamos rápidamente, dice la palabra, y yendo por el camino, llegaron a ciertas aguas, y dijo el eunuco, oiga, aquí nos habla de un personaje llamado Felipe. Dice que Felipe, mi amado hermano, fue llevado por el Espíritu Santo, oiga,
Y dice que llegaron a ciertas aguas y dijo el eunuco: aquí hay agua, ¿qué impide que yo sea bautizado? Pero cuando aquel hombre, oiga esto, cuando el eunuco iba allá en aquel carruaje, el Espíritu Santo le dijo a Felipe: acércate al carruaje. Y cuando se acerca, escucha que aquel hombre va de camino a Cándaces, y él está ahí, mi amado hermano, leyendo Isaías, está leyendo la palabra. Amén. Y cuando aquel hombre se le acerca, le dice: ¿entiende lo que lees? Y aquel hombre le dice: ¿pero cómo voy a entender si nadie me explica? Y se subió al carruaje. Allí da a entender que estuvieron hablando, mi amado hermano, del bautismo, del arrepentimiento. Porque después en el verso 36 dice: y yendo por el camino, llegaron a cierta agua, y dijo al eunuco: aquí hay agua, ¿qué impide que yo sea bautizado? Felipe dijo: si crees todo, de todo corazón, bien puedes. Y respondiendo dijo: creo que Jesucristo es el Hijo de Dios. Mandó parar el carro, descendieron ambos al agua, y Felipe y el eunuco, y le bautizó. Cuando subieron del agua, el Espíritu del Señor arrebató a Felipe, y el eunuco no le vio más y siguió gozoso su camino. ¡Ay, santo, mi hermano! ¡Qué maravillosa palabra! Mire, mi hermano, qué precioso lo que Dios hace en el corazón de una persona. Cuando la persona, mi amado, es abierta, en realidad hay un cambio y hay un arrepentimiento verdadero, va a buscar más profundidad. No se va a quedar solamente diciendo: ah, yo ya acepté a Cristo, pero quiere bautizarse. No, yo así estoy bien. El paso a seguir después de haber hecho su decisión de entregarle a Dios, mi amado hermano, su dependencia. Y entregarle su libre albedrío, decirle: Jesús, aquí te entrego lo que en un momento yo lo tenía, pero te lo entrego porque ahora ya no va a ser mi voluntad, sino la tuya. Así como como Jesús entregó su voluntad al Padre, le dijo: que no se haga mi voluntad, sino la tuya. Ay, hermano, qué precioso. Depender de Dios es lo más maravilloso que pueda haber en el mundo entero. Saber de que Dios está con nosotros, y si Dios con nosotros, ¿quién en contra de nosotros? Es lo más especial que una persona puede experimentar. Por esa definición y uso, la palabra quiere decir meter en o debajo del agua hasta que quede totalmente inmerso o sumergido. Ese es el significado de la palabra bautismo. Hermano precioso, ¿por qué practicar las ordenanzas del bautismo? Porque Jesús lo ordenó. En Marcos 16:16, mi amado hermano, ahí encontramos esta palabra maravillosa. Vaya conmigo. Marcos 16:16. Oiga qué dice la palabra. Oiga qué dice la palabra en esta hora. El que creyere y fuere bautizado, que dice la palabra, será salvo. Mas el que no creyere será condenado. Ay, santo, mi hermano. ¿Qué responsabilidad tiene una persona de arrepentirse y ser bautizada? El que creyere y fuere bautizado será salvo, mas el que no creyere será condenado, y estas señales seguirán a los que creen en mi nombre. Echarán fuera demonios, hablarán nuevas lenguas, tomarán en las manos serpientes, y si bebieren cosas mortíferas no les hará daño. Sobre los enfermos pondrán sus manos y sanarán. Mire, mi amado hermano, lo que trae el creer y ser bautizado en agua. Qué importante. ¿Quién es el mayor ejemplo que nos inspira a practicar el bautismo en agua? Yo quiero que vaya conmigo, mi amado hermano y mi amado hermano, y vamos a encontrar en el libro de Mateo. Allí encontramos, mi amado hermano, en el libro de Mateo, algo muy interesante. Mateo capítulo 3,
verso 13, vamos a ver por acá, al verso 17. Oiga qué dice la palabra de Dios. Y esta es una explicación bastante fácil de entender. Jesús es bautizado, mi amado hermano. El mayor ejemplo de práctica del bautismo en agua fue Jesús. Jesús fue bautizado en agua. Y oiga qué dice la palabra de Dios. Entonces Jesús vino a Galilea, a Juan, al Jordán. Pero ¿para qué vino Jesús a Galilea? ¿Y por qué vino a Juan? Dice la palabra, nada más y nada menos que para ser bautizados por él. ¿Por quién? Por Juan, mi amado.

dice la palabra, nada más y nada menos que para ser bautizados por él. ¿Por quién? Por Juan, mi amado hermano, mi amada hermana. Mas Juan dice que se le oponía diciendo, yo necesito ser bautizado por ti. Hay personas que no creen en el bautismo en agua. Hay personas que no practican el bautismo en agua. Pues tendríamos que analizar bien los versos de la palabra para poder entenderlos. Si Jesús, mi amado hermano y mi amada hermana, mi amado amigo, practicó el bautismo en agua, imagínate, mi amado hermano, ¿quiénes somos nosotros? Si Jesús dijo algo muy interesante, oigan qué dijo Jesús, oigan qué dijo Juan. Primeramente Juan dijo, yo los bautizo en agua, dijo Juan, para perdón de pecados. Pero tras de mí viene alguien que no soy ni digno de desatar la correa de su calzado. Pero él viene a bautizarlo no solamente en agua, sino en Espíritu Santo y fuego. Yo solo en agua, él en agua y en Espíritu Santo y fuego. Qué maravilloso, mi hermano. Qué precioso, mi hermano. Deseo con todo mi corazón que un día de ustedes, de estos, no solamente sea bautizado en agua, sino en el poder del Espíritu Santo. Jesús fue bautizado. Y si Jesús fue bautizado por Juan, óigame, le dijo Juan algo muy interesante. Yo necesito ser bautizado por ti, le dijo Jesús. ¿Y tú vienes a mí? Pero Jesús le respondió, deja ahora porque así conviene que cumplamos toda justicia. Entonces le dejó. Jesús, después de que fue bautizado, subió del agua. Y aquí los cielos fueron abiertos, oiga. Y vino el Espíritu de Dios que descendía como paloma. Y venía sobre él. Y una voz de los cielos que decía, este es mi Hijo amado en quien tengo complacencia. Ahí estaba el Padre, ahí estaba el Hijo y ahí estaba el Espíritu Santo. ¿Por qué cuando una persona la bautizan, dicen, lo bautizamos en el nombre del Padre, del Hijo y del Espíritu Santo? Porque esta es la doctrina de Cristo. Y a su nombre sea la gloria. Hay que anhelar ser bautizados. Los apóstoles lo ordenaron según Hechos 2:37 al 47. Y también dice la palabra, si lo amamos, guardaremos sus mandamientos. Juan 14:15. Validamos nuestra fe con nuestra obediencia, Santiago capítulo 2 verso 17 al verso 18. Ahora la pregunta es, ¿para quién es esta ordenanza del bautismo? La escritura demuestra que cuando la gente oyó, creyó y recibió la palabra de Dios, fue bautizada, el arrepentimiento y la fe siempre preceden el bautismo en agua. Por eso, un bautismo de creyentes. Por eso es el bautismo de los creyentes. En Marcos 16:16 dice, el que creyere y fuere bautizado. En Hechos 8:12 al 15 dice que los samaritanos creyeron y fueron bautizados. Oiga, qué maravilloso. Eso es lo que nos dice la palabra en el libro de Hechos capítulo 8 verso 12 al 15. En Hechos 8, 35 al 38 dice que el eunuco creyó y fue bautizado. En Hechos 10, 47 al 48 dice que Pedro mandó a que los gentiles se bautizaran en el nombre de Jesús. En Hechos 19, del 4 al 5, los discípulos de Éfeso creyeron y fueron bautizados. Una doctrina fundamental, mi amado hermano, se compone de 3 a más versos. Oiga, qué maravilloso. Es una doctrina fundamental el bautismo. El bautismo en agua no es opcional, sino una parte esencial de la obediencia. Rehusar el bautismo en agua es vivir en desobediencia.

obediencia a la palabra revelada de Dios y rechazar el ejemplo de Jesús. En Hechos 8:36 presenta una buena pregunta. ¿Qué impide que yo sea bautizado?, dijo el eunuco. ¿Qué impide que yo sea bautizado? Escucha esto, una nota muy importante. El bautismo en agua incluye una confesión de fe en el Señor, en el señorío de Cristo. En Hechos 8:36 al 39 y Romanos 10:9 al 10. Los prerequisitos o los requisitos del bautismo son el arrepentimiento, la fe y la confesión. Esos son los requisitos del bautismo. Son el arrepentimiento, la fe y la confesión. Estos claramente incluyen el bautismo de infantes, porque los infantes son inocentes del pecado y no son capaces de fe. Ajá. Esto quiere decir, oiga esto, vuelvo a repetir, los requisitos del bautismo son el arrepentimiento, la fe y la confesión. Esto claramente excluye el bautismo de infantes, porque los infantes son inocentes del pecado y no son capaces de fe. Ellos no pueden confesar, ellos no pueden hablar, ellos no saben nada. Los niños por eso no se bautizan. Por eso la palabra dice que los requisitos para alguien en bautismo tiene que ser de arrepentimiento, porque ya conoce, ya reconoce que es un pecador. Tiene que también tener como requisito la fe a Cristo en su corazón y confesar que Jesús es su Señor. Por eso es importante que analicemos. Nosotros no celebramos bautismo de niños porque el niño no sabe qué es lo que está haciendo. ¿Y por qué se espera muchas veces que el infante llegue a una edad, mi amado hermano, donde pueda analizar el 100% su bautismo? Porque automáticamente necesita de ser instruido, enseñado, de que él esté consciente de que aceptar a Cristo y bautizarse es para ponerse al servicio de la obra de Dios. Imagínate que yo me bautice y vaya a agarrar una silla y ya no me levante de ahí. La pregunta es, ¿para qué me bautice entonces? Cuando uno se bautiza, uno entra y dice que es el que está recibiendo clases de bautismo, es para que se le llama miembro en preparación. Está recibiendo clases de bautismo y al final de la clase de bautismo, él ya tiene que saber de que de ahí en adelante ya lo van a tomar en cuenta para tener privilegios en la iglesia. Así es, mi hermano, así es, mi amigo. Es muy importante arrepentirse, hacer la confesión de fe en el nombre de Jesús y ser bautizado. Es muy importante. Ese es el significado del bautismo. ¿Cuál es el significado de esta ordenanza? El bautismo en agua es una experiencia simbólica y a la vez una experiencia espiritual verídica. Es un bautismo en su muerte, sepultura y resurrección. Ese es el significado de la ordenanza, de su muerte. Yo quiero que vaya conmigo al libro de Romanos. Estamos escudriñando en esta oportunidad la palabra bendita de Dios. Amén. Vaya conmigo al libro de Romanos. Tenemos unos minutos más. Vamos conmigo, Romanos. Ahí en el libro de Romanos, capítulo 6, verso 3, del 5 al 11. Ahí vamos a buscar. Oiga qué dice la palabra de Dios. Vamos a ver. Dice la palabra: ¿o no sabéis que todos los que hemos sido bautizados en Cristo, oiga, hemos sido bautizados en su muerte? Porque somos sepultados juntamente con él para muerte por el bautismo, a fin de que como Cristo resucitó de los muertos por la gloria del Padre, así también nosotros andemos en nueva vida. Ahí está, muerte, sepultura y resurrección. Porque si fuimos plantados juntamente con él en la semejanza de su muerte, así también lo seremos en la de la resurrección.
sabiendo esto, que nuestro viejo hombre fue crucificado juntamente con él, para que el cuerpo del pecado sea destruido, a fin de que no sirvamos más al pecado, porque el que ha muerto ha sido justificado del pecado. Y si morimos con Cristo, creemos que también viviremos con Él, sabiendo que Cristo, habiendo resucitado de los muertos, ya no muere. La muerte no se enseñoreará más de Él, porque en cuanto murió al pecado, murió una vez por todas, mas en cuanto vive para Dios, vive. Así también vosotros, considerados muertos al pecado, pero vivos para Dios en Cristo Jesús, Señor nuestro. Y a su nombre, gloria. Esta es la experiencia del bautismo en agua. A través del libro de los Hechos de los Apóstoles solamente encuentras el bautismo en agua por inmersión. Aleluya. Deseo con todo mi corazón que te haya quedado claro cuál es el bautismo en agua. ¿Cuál es el significado de la palabra bautismo? ¿Por qué practicar la ordenanza del bautismo? ¿Para quién es esta ordenanza? ¿Cuál es el significado de esta ordenanza? ¿Cuál es la circuncisión neotestamentaria. 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bautismo en agua. Quiero orar por ti, Padre, en el nombre de Jesús. Señor amado, convence a través del Espíritu Santo a ese corazón que necesita arrepentirse, Señor, y hacer la confesión de fe y ser bautizado. Señor, probablemente más de alguna persona ya, Señor amado, se arrepintió de sus pecados. Ya confesó que tú eres su Señor, pero todavía le falta el paso a seguir, que es el bautismo en agua y también el bautismo en el Espíritu Santo. Te pedimos que tú obres en su vida, que tú, Señor, obres en su mente, en su corazón. Señor amado, que Él pueda, Señor, hacer este acto maravilloso, esta ordenanza, Señor, del bautismo, para que Él pueda sepultar su vieja naturaleza y poder decir, como todos hemos dicho, que para mí el vivir es Cristo y el morir ganancia es. En el nombre del Padre, del Hijo y del Santo Espíritu de Dios. Amén.

ustedes y glorifiquemos al Señor con todo nuestro ser. ¡Aleluya! ¡A su nombre!

Nosotros estaremos para siempre con él. Cantemos en esta tarde, Jehová eterno.

¡Sí, señor!

0: de la tierra eres Señor, de la tierra eres Señor.
1: ¡Vamos!
0: De la tierra.

al entrar en tu presencia, Señor. Quiero derramar mi corazón delante de ti y estar siempre allí.

para un sacerdote encontrarse con tu gloria. Tómate un tiempo para decirle: Señor, mi vida depende de ti y tu gloria es la que me transforma. Vamos de gloria en gloria, siendo transformados en tu imagen.

su presencia hay descanso. Venid a mí todos los que estéis trabajados y cansados, que yo os haré descansar, dijo Jesús.

Señor, esta noche. Más que canciones y más que palabras, queremos decirte que queremos sentirte. Que sin ti, Señor, somos como la pluma en el viento. Que sin ti somos como arena en el desierto. Que sin ti somos como pez que nada sin agua.

Cuando el poderoso gigante está delante de nosotros y cuando su poder gobierna nuestras vidas, todo lo imposible se hace posible y todo lo intangible se convierte tangible, porque su poder sobrepasa los límites, su poder rompe barreras. Cuando su poder gobierna nuestras vidas, todo reino contrario debe someterse a él, porque él es el Shaddai.

sanidad, liberación y restauración. Está sanando esta tierra, está sanando las familias, está levantando al caído. Eso hace tu gloria en nuestras vidas, Señor.

0: de la tierra eres Señor, de la tierra eres Señor.
1: ¡Vamos!
0: De la tierra.

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al entrar en tu presencia, Señor. Quiero derramar mi corazón delante de ti y estar siempre allí.

Para siempre la victoria nos dará, Señor. Apláudele con fuerza al Señor tu Dios.

Hemos venido a orar al único Dios. Al único Dios poderoso sobre toda la tierra. Su nombre es Jehová de los ejércitos.

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2: La carta de hoy me dice lo siguiente, señor Palau. Hace poco tiempo murió mi padre. Después de su muerte me puse a pensar en por qué tenemos que morir. ¿Tiene usted, señor Palau, una respuesta a esta pregunta que me está molestando? Ya lo creo que sí. La pregunta, el interrogante acerca de la muerte, es una de las más grandes de la vida. Es la pregunta fundamental que todos nos debiéramos hacer. Pero aún más, ¿por qué tenemos que morir? Es, ¿cómo morir? ¿Cómo prepararnos para morir? ¿Cómo estar listos para ese encuentro inevitable que se llama la muerte, para el último viaje de la vida? Vamos a ver lo siguiente. Primero, ¿qué dice Dios en cuanto a la muerte? Al fin de cuentas, Dios nos creó, luego permite que muramos. ¿Por qué?

0: La Biblia enseña que todo hombre y toda mujer tienen que morir. Dice así, está establecido a los hombres que mueran una vez y después viene el juicio. La muerte es inevitable para todos nosotros. Ahora, ¿de dónde viene la muerte? La muerte física y la muerte espiritual vienen como resultado de la desobediencia de los seres humanos a Dios. Cuando los primeros padres, Adán y Eva, desobedecieron a Dios, Dios les dijo que si comían de ese fruto del árbol iban a morir. Comieron y murieron. Murieron en dos sentidos. Murieron espiritualmente en que se asustaron de Dios desde ese momento y se escaparon de Dios. Y comenzaron a morir físicamente y eventualmente tuvieron lo que nosotros llamamos la muerte física. Cuando el hombre rompió su relación y su comunión con Dios, murió espiritualmente y también empezó a morir físicamente. Ahora, en segundo lugar, lo importante que la Biblia enseña es cómo estar preparados para el día de la muerte. Un día tenemos que dejar este cuerpo aquí en la tierra. Un día, Dios dice, vamos a recibir un cuerpo nuevo, que ya no va a fracasar, ya no se va a corromper. Nos vamos a vestir de un cuerpo nuevo y glorioso y eterno que nunca sufre, ni duele, ni muere, ni se enferma. Un cuerpo eterno. ¿Pero cómo se consigue todo esto? ¿Dónde se obtiene una cosa tan maravillosa? Se obtiene cuando uno, reconociendo que merece la muerte por sus pecados, que merece el castigo y el juicio porque es un rebelde contra Dios, digo, cuando uno se convierte a Dios entregándose a Cristo de todo corazón. Entonces, la muerte física todavía la tenemos que experimentar, pero la salvación eterna es nuestra. El alma y el espíritu se van a estar con Cristo en el cielo. Y cuando Cristo regrese y resucite en los cuerpos que dejamos en la tierra, Él va a transformar el cuerpo viejo semejante al cuerpo de su gloria. Y vamos a estar con un cuerpo nuevo y transformado para toda la eternidad. La Biblia enseña que uno puede nacer dos veces y morir una vez, o nacer una vez y morir dos veces. Si yo nazco terrenalmente de mi padre y de mi madre, pero puedo nacer otra vez espiritualmente recibiendo a Cristo como Salvador. Pero el que rechaza a Cristo muere dos veces. Una es la muerte física y segunda es la muerte eterna que lo lleva a la eterna condenación. Reciba a Cristo y usted será salvo para siempre.
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su presencia hay descanso. Venid a mí todos los que estéis trabajados y cansados, que yo os haré descansar, dijo Jesús.

para un sacerdote encontrarse con tu gloria. Tómate un tiempo para decirle: Señor, mi vida depende de ti y tu gloria es la que me transforma. Vamos de gloria en gloria, siendo transformados en tu imagen.

Señor, esta noche, más que canciones y más que palabras, queremos decirte que queremos sentirte, que sin ti, Señor, somos como la pluma en el viento, que sin ti somos como arena en el desierto, que sin ti somos como pez que nada sin agua. ¿Alguien puede decirme? ¿Alguien puede decirme?

Cuando el poderoso gigante está delante de nosotros y cuando su poder gobierna nuestras vidas, todo lo imposible se hace posible y todo lo intangible se convierte tangible, porque su poder sobrepasa los límites, su poder rompe barreras. Cuando su poder gobierna nuestras vidas, todo reino contrario debe someterse a él, porque él es el Shaddai.

sanidad, liberación y restauración. Está sanando esta tierra, está sanando las familias, está levantando al caído. Eso hace tu gloria en nuestras vidas, Señor.

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2: La carta de hoy me dice lo siguiente, señor Palau. Hace poco tiempo murió mi padre. Después de su muerte me puse a pensar en por qué tenemos que morir. ¿Tiene usted, señor Palau, una respuesta a esta pregunta que me está molestando? Ya lo creo que sí. La pregunta, el interrogante acerca de la muerte, es una de las más grandes de la vida. Es la pregunta fundamental que todos nos debiéramos hacer. Pero aún más, ¿por qué tenemos que morir? Es, ¿cómo morir? ¿Cómo prepararnos para morir? ¿Cómo estar listos para ese encuentro inevitable que se llama la muerte, para el último viaje de la vida? Vamos a ver lo siguiente. Primero, ¿qué dice Dios en cuanto a la muerte? Al fin de cuentas, Dios nos creó, luego permite que muramos. ¿Por qué? La Biblia enseña que todo hombre y toda mujer tienen que morir. Dice así, está establecido a los hombres que mueran una vez y después viene el juicio. La muerte es inevitable para todos nosotros. Ahora, ¿de dónde viene la muerte? La muerte física y la muerte espiritual vienen como resultado de la desobediencia de los seres humanos a Dios. Cuando los primeros padres, Adán y Eva, desobedecieron a Dios, Dios les dijo que si comían de ese fruto del árbol iban a morir. Comieron y murieron. Murieron en dos sentidos. Murieron espiritualmente, en que se asustaron de Dios desde ese momento y se escaparon de Dios. Y comenzaron a morir físicamente y eventualmente tuvieron lo que nosotros llamamos la muerte física. Cuando el hombre rompió su relación y su comunión con Dios, murió espiritualmente y también empezó a morir físicamente. Ahora, en segundo lugar, lo importante que la Biblia enseña es cómo estar preparados para el día de la muerte. Un día tenemos que dejar este cuerpo aquí en la tierra. Un día, Dios dice, vamos a recibir un cuerpo nuevo, que ya no va a fracasar, ya no se va a corromper. Nos vamos a vestir de un cuerpo nuevo y glorioso y eterno que nunca sufre, ni duele, ni muere, ni se enferma. Un cuerpo eterno. ¿Pero cómo se consigue todo esto? ¿Dónde se obtiene una cosa tan maravillosa? Se obtiene cuando uno, reconociendo que merece la muerte por sus pecados, que merece el castigo y el juicio porque es un rebelde contra Dios, digo, cuando uno se convierte a Dios entregándose a Cristo de todo corazón. Entonces, la muerte física todavía la tenemos que experimentar, pero la salvación eterna es nuestra. El alma y el espíritu se van a estar con Cristo en el cielo. Y cuando Cristo regrese y resucite en los cuerpos que dejamos en la tierra, Él va a transformar el cuerpo viejo semejante al cuerpo de su gloria. Y vamos a estar con un cuerpo nuevo y transformado para toda la eternidad. La Biblia enseña que uno puede nacer dos veces y morir una vez, o nacer una vez y morir dos veces. Si yo nazco terrenalmente de mi padre y de mi madre, pero puedo nacer otra vez espiritualmente recibiendo a Cristo como Salvador. Pero el que rechaza a Cristo muere dos veces. Una es la muerte física y segunda es la muerte eterna que lo lleva a la eterna condenación. Reciba a Cristo y usted será salvo para siempre.
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Hemos venido a adorar al único Dios, al único Dios poderoso sobre toda la tierra. Su nombre es Jehová de los ejércitos.

aquí. Su gloria está en medio de su pueblo. Él ha prometido habitar en medio de la alabanza de su pueblo.

En la presencia de Jehová danzaré con gozo. Aleluya.

Para siempre la victoria nos dará, Señor. Apláudele con fuerza al Señor tu Dios.

0: de la tierra eres Señor, de la tierra eres Señor.
1: Vamos.
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al entrar en tu presencia, Señor. Quiero derramar mi corazón delante de ti y estar siempre allí.

para un sacerdote encontrarse con tu gloria. Tómate un tiempo.

En Dios puedo hacer todo, lograr todo, superarlo todo. Mi confianza en Dios siempre me ha consolado. Solo Él puede garantizarnos que podemos vencer el miedo y la adversidad trabajando en su nombre. Que podemos vivir en paz y armonía y podemos eliminar el deseo de fe. Salmo 143:8. Porque está escrito: hazme oír por la mañana tu misericordia, porque en ti he confiado. Hazme saber el camino por donde ande, porque a ti he elevado mi alma. Es así como damos inicio a una nueva programación, porque nuevas son sus misericordias cada mañana. Bendito sea el nombre de nuestro Dios.

Dios es el Dios de nuevos comienzos y de nuevas oportunidades. Levántate y avanza, que en Dios todo es posible. 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

0: hermana Mari, en nuestras vidas espirituales siempre han llegado momentos difíciles. Ahora, ¿qué le puede decir usted al pueblo de Dios?
1: Claro que sí, hermano Augusto. Jeremías 33:3 dice:

llama a mí, yo te responderé. Derrama tus lágrimas, iglesia. Aleluya.

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3: ¿Qué tal, mis hermanos? Muy buenos días. Dios les bendiga poderosísimamente. Hoy miércoles 27 de mayo, las 8 con un minuto. A Dios sea la gloria.

0: Siempre queremos agradecerle, mi amado hermano, con su sintonía. Dios me le bendiga poderosamente a los que nos sintonizan a través de la FM. ¿Qué tal?
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0: Ahí en la FM les saludamos en esa maravillosa hora de la mañana de parte del Ministerio de la 90.1 de Sulamita Radio. El privilegio maravilloso de poder llegar hasta lo más íntimo de sus hogares, mi amado. Y sí que es un privilegio para muchas personas, mi amado hermano, mi amada hermana. Porque mira de que hay muchas personas, hermanos y hermanas, que amigos y amigas que se paran en la brecha mensualmente para ayudarnos con el pago de alquiler de frecuencia y alquiler, mi amado hermano, de la energía eléctrica, del consumo de energía eléctrica. Con sus ofrendas, mi amado hermano, que ellos dan, pues automáticamente, mi amado, nosotros seguimos un mes más predicando la palabra, compartiendo alabanzas de bendición, testimonios impactantes, llevando un momento de intercesión, de oración por las familias. Y es así como, mi amado hermano, nos esforzamos diariamente en poder llevarles una programación especial hasta lo más íntimo de sus hogares. Agradeciendo a todos aquellos que se han parado en la brecha, aleluya, que dicen: hermano Jaime, aquí está mi valiosa ofrenda voluntaria para que se siga predicando un mes más. Gracias, hermano, Dios les bendiga poderosísimamente. El día de ayer Dios me permitió visitar un hogar, a traer una ofrenda voluntaria, y estábamos compartiendo con nuestros hermanos de que todo es, mi amado, bajo el término, no es por tristeza ni por necesidad, sino que Dios ama y bendice al dador alegre, no por obligación ni por imposición, sino porque de corazón usted tiene que tener la buena voluntad si usted quiere darlo o no quiere darlo. Aunque también reflexionábamos con la familia que muchas veces, mi amado hermano, mi amada hermana, el enemigo endurece los corazones de tal forma de que endurece el corazón de la persona de muchas maneras. En el aspecto de ofrendas, endurece su corazón para no dar ofrendas. En el aspecto de dar testimonio, de predicar la palabra, muchas personas les gusta asistir al templo, a la casa del Señor, pero definitivamente, no voy a decir otra cosa, sino la verdad, con honestidad, es de que la mayoría, mi amado, no nos acercamos mucho a Dios. Y esto es a través de la oración, a través de la búsqueda personal. Solo buscamos, mi amado hermano, en unidad, en la iglesia, pues definitivamente tenemos que congregarnos, tenemos que cantar himnos, tenemos que cantar coros, pero ahí no es el todo. La iglesia solamente es para unirnos entre familia, entre hermanos, como una comunidad. Y a través de eso, mi amado, que sirva como un reflejo, un espejo, que no estamos, que no solo somos nosotros los que estamos luchando, los que estamos peleando constantemente, mi amado hermano, mi amada hermana, en circunstancias espirituales. No solo nosotros tenemos lucha, no solo nosotros tenemos prueba, pero eso, mi amado, al salir de ahí, cada quien se va a su casa y emprendemos una batalla personal. Y es ahí donde muchos, mi amado hermano, les cuesta, mi amado, buscar la presencia del Señor y pues definitivamente enfrentar su batalla personal. Dios bendiga a mi hermana Julissa. No, ¿qué tal mi hermana Julissa?
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0: Mi hermana Julissa dice: ¡Gloria a Dios! Amén, mi hermana Julissa. No, Dios me le bendiga. Sierva de papá. A ver qué día nos viene a alegrar a la audiencia también, ¿verdad? Audiencia, porque la audiencia también se recuerda de mi hermana Julissa. Así que Dios me le bendiga en este miércoles 27 de mayo a las 8:08.

Así que, mi amado hermano, cada uno representa un campo de batalla en su mente, en su corazón. Por eso el apóstol Pablo escribió en el término de soldados y dijo que nosotros tendríamos que estar peleando la buena batalla de la fe como un buen soldado de Jesucristo. Pelea la buena batalla. Echa mano de la vida eterna, aleluya. Qué lindo, mis hermanos. Así que Dios me le bendiga de una manera maravillosa y especial. Oramos en esta mañana, Padre, te damos gracias por tus bendiciones. Gracias por la vida, gracias por la salud, gracias porque podemos levantarnos en este día y continuar existiendo sobre esta tierra. Representa, Señor, en nuestras vidas, querer hacer y seguir siendo, haciendo tu voluntad. Gracias por el gozo, gracias por la paz, gracias por la libertad que solamente tú sabes dar. Bendice a los niños, a los jóvenes, a los adultos, a los ancianos, y que todo lo que hagamos este día, sea de palabra o de hecho, sea para la gloria y honra de tu nombre. Danos fuerza, danos voluntad, danos esa capacidad cada día de pelear esa batalla en el nombre de Jesucristo de Nazaret. Sigamos adelante, dando un paso cada día al frente, diciendo, heme aquí, envíame a mí, gloria a Dios. En el nombre de Jesús, que cada alabanza, Señor amado, cada cántico espiritual, cada predicación, cada momento de intercesión, Señor, tu Espíritu Santo tome el control y que todo salga conforme a tu divina voluntad. En el nombre del Padre, del Hijo y del precioso Espíritu Santo. Amén y amén. Dios bendiga a mi hermana Julissa Nock. Dice amén, hermano. Saludos en el nombre de Jesucristo. Estaremos ahí. Dice aleluya. Que no sea para el otro año, mi hermana Julissa. Aleluya. Dios bendiga a mi hermano Alejandro Ramírez y toda la familia. Nos vamos con la alabanza Sin Ti, a la voz de Benjamín. 8:11.

El saludazo para mi hermano Pastor Edgar García. Dios le bendiga a mi hermano Pastor Edgar. El saludo para mi hermana Nolvia Ortiz. Dios me le bendiga poderosísimamente. Qué lindo, qué precioso es poder saludarles en tan bendecida hora de la mañana de hoy, miércoles, mi hermano. Adelante con Cristo. Bueno, nos vamos a ir con más alabanzas porque para eso está la programación de Talentos Peteneros. Armando Armas. Bueno, no lo conozco, la verdad. A este hermano no lo conozco. No he tenido el privilegio de conocer a muchos talentos peteneros, pero sí, nos vamos con las alabanzas. Jesús, lléname y mi Dios es real. Las 8:15. Señor, lléname. Ese tiene que ser nuestro anhelo, nuestro deseo, hermanos. Porque si Él no llena, no hay nada más, mi amado, que hacer.

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1: El saludazo para mi hermana Isabel Cortés, Dios le bendiga. Saludos y bendiciones, hermano Jaime, bendiciones para toda su familia. Gracias, mi hermana, bendiciones a usted también y a toda su hermosa familia. Adelante con Cristo Jesús, amén.

El saludito para Soilita Choc, Dios me le bendiga. Vamos con las alabanzas a la voz de mi hermano Catalino León. En su nombre venceré y mi padre es un rey. Se nos viene Crisanto Stut, ¿dónde está el Espíritu de Dios? Y gracias por mi hogar. Gloria a Dios.

El saludazo para mi hermana Gutiérrez González, mi hermana Gutiérrez González Doris. También nuestra hermana Estelita Orrego se une a esta transmisión en vivo. Muy buenos días, mis hermanos. ¿Dónde está el Espíritu de Dios?

estilo, el idioma quechí. El idioma 100% nativo de acá del área de Guatemala, el quechí. ¿Dónde está el Espíritu de Dios? Amén. Nuestro hermano Crisantos Tut nos presenta esta alabanza. Esto lleva como nombre Gracias por mi hogar. ¿Cuántos están agradecidos por su hogar, hermano? Hay que agradecerle a Dios por la esposa, por los hijos y por todo lo que hemos alcanzado, por la misericordia de Dios.

0: Cuando usted necesite escuchar esta alabanza, lleva como nombre: gracias por mi hogar, oh Señor. Gracias por mi hogar. A la voz de Crisanto Stut. Así se llama esta alabanza: gracias, Señor, por mi hogar. Dios bendiga a nuestro hermano Gregory Valedano. Dios me le bendiga.
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0: Amén, mi hermana Isabel Cortés. Gloria a Dios.

Bueno, vamos con más alabanzas a la voz de Danilo Cartagena. En el volumen número 3 encontramos En su santuario y Tus obras. Las 8:35. Qué bueno, mis hermanos. La verdad que tenemos muchos cánticos, de verdad, muchos cánticos de varios hermanos y hermanas que le cantan a Dios en talentos peteneros que son del área de Petén, pero que no hemos tenido la oportunidad que ellos se acerquen acá a cabina y digan: hermanos, yo quiero presentar mi música. No los conoce la mayoría, ¿verdad?, en persona, pero es un momento, ojalá que Dios ponga en sus corazones también.

Ellos se acerquen acá a cabina y digan: hermanos, yo quiero presentar mi música. No los conoce la mayoría, ¿verdad?, en persona. Pero es un momento, ojalá que Dios ponga en sus corazones también dar un espacio para poder asistir, amén, y poder decir: hermano, yo soy fulano de tal y aquí quiero cantar en vivo en Talentos Peteneros. Qué bendición sería, ¿verdad, mis hermanos? Así que Dios me les bendiga. ¡Aleluya!

0: Tus obras, así se titula esa alabanza de Danilo Cartagena, Danilo Montero, yo decía, mi hermano Danilo Cartagena, del área de acá de, bueno, aquí está viviendo en el área de Popum, Dios me le bendiga. El saludo para mi hermano Rodolfo Centeno, pastor, Dios me le bendiga. También para Mayra Montesinos, por ahí nos estaban saludando también, Dios me le bendiga. De esta manera, a Zoilita Choc Gutiérrez. También a... ¿quién más, hermano? A todos los que están conectados y a los que nos siguen a través de la FM. Yo quiero escuchar por acá el saludo que nos envía mamita, miren, esta mañana, vamos a ver.
1: Bueno, Jaime, siervo, ¿cómo está por ahí, siervo? Ese grupo hermoso, esa familia preciosa. Aquí saludando a la mamita con Tatiana. Disculpen que tanto día no saludarlo, pero siempre hay un motivo de algo que a veces pasa, hermanito, pero... aquí estoy nuevamente saludándolos, esperando que estén bien de salud cada uno por nombre y sigamos adelante en los caminos de Cristo, con esa valentía, con esas alabanzas preciosas, hermosas, esos mensajes que dan tan hermosos, que lo llenan de satisfacción a uno, ¿verdad? Y lo ayudan a seguir adelante a uno. Bendiciones, pues, me camina con Tatiana y me complacen con mi alabanza, por favor.
0: Por ahí está mamita Mina, Dios le bendiga poderosamente, gracias mamita Mina por esa sintonía. El saludo para mi hermana Gisela Pérez. Claro que sí, por ahí va a sonar la alabanza. Por la mañana yo dirijo mi alabanza.

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1: El saludazo a esa maravillosa hora para nuestra hermana Gisela Pérez. Dice: bendiciones, hermano Jaime, éxito siempre para todos. Salúdeme con la alabanza, lenguaje de fe. Con mucho gusto, mi hermana. Acá en Talentos Petenero, las 8:48.

contesta la alabanza que me ha solicitado mi amada hermana, dice mi hermana Ana Pat, dice Anita Pat, bendiciones hermano, aquí escuchándolo. ¿Dónde es eso? Cary Point, dice. ¿Dónde es eso, hermana? Cuénteme. Mi hermana Margarita, Dios me les bendiga, mi hermana Margarita Ramírez. Muy buenos días, mi hermana Margarita. Dios me les bendiga, mi hermana Anita Pat. Cuéntenos, hermana Anita Pat, ¿dónde es eso, hermana Anita Pat? En el Cary Point, dice. Gloria a Dios. Ya vamos a aprender inglés, hermanos. Poco a poco. Aleluya.

Dios bendiga a mi hermana Margarita, a mi hermana Margarita Ramírez. Ay, Dios santo, yo ya le estoy cambiando el nombre. Y a su amado esposo de mi hermana Margarita Ramírez. Dios me le bendiga. Ahí enfrente del cementerio del barrio Santa María. A toda su familia, a su amada hija, a sus nietas.

0: hijas, y con esta alabanza me voy despidiendo de la programación de Talentos Fetenero. Dios me les bendiga, mis hermanos. Gracias por haberme sintonizado. Si Dios nos permite, nos encontramos a eso de las 11 de la mañana.
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0: Ah, en el comedor infantil en San José. Dios le bendiga poderosamente a mi hermanita Anita Paz. Dios me le bendiga. No sé si mencioné bien el nombre, ¿verdad? Pero Dios me le bendiga poderosamente en San José. Pero en San José Petén o en San José Pinula o en el puerto de San José. Cuénteme, mi hermana.
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0: Gloria a Dios, en el comedor infantil en San José, me dice ella.
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0: medio. Pero acá en el área de Petén hay un lugar que se llama San José. También está San José Larada también, ¿verdad? Por eso le pregunto a mi hermana, Dios le bendiga.

Bueno, mis amados hermanos y mis amadas hermanas, ¿quién quiere seguir escuchando más alabanzas de bendición? Programadas, por supuesto, pero ¿quién quiere seguir escuchando más alabanzas de bendición? En esta mañana, pues tenemos este espacio libre de 9 a 10 de la mañana. Usted dígame si quiere escuchar más alabanza. Distrito de Orange Walk, área de Belice. ¿Cómo se pronuncia Orange Walk, Belice? Ay, santo, yo sí, de English nada, mi hermano. Solo francés, pero con frijoles y queso. Dios me le bendiga, mis hermanos. Qué lindo, mi hermana. Dios me le bendiga, mi hermana Anita Pat. Bendiciones, mi hermana, desde acá de Poptún, Petén. Les saludamos. Mire que tengo muchos talentos peteneros. Tengo al dúo Emanuel Fuente de Luz, así se llama. La alabanza Puerta de Salvación, Pastores de Cristo. Yo canto con mi guitarra, dúo Giré, Cuando Solo Minutos Me Queden, Me Amas, Blancos Vestidos del dúo Sol de Justicia y también El Gran Día, y también dúo Voces Celestiales con los temas Quiero Estar en Tu Casa y ¿Por qué te alejas? Edani Maldonado con el tema Un Día a la Vez, amén. Y mi hermano Eliezer Cortés de San Pancho, dice, ay santo, amén, de San Pancho.

con el tema Acciones de Gracias y El Milagro. Vamos a ver por acá quién más podemos poner, quien casi no ha sonado acá en radio. Bendito sea el nombre de Jesús, a Glendy Torres, por amarme y por siempre. Glendy Torres de Dolores, Gloria Isabel de Mopán, no sé si todavía estarán vivos esos hermanos, pero aquí tengo, mis amados hermanos, esas alabanzas. Digo porque la verdad que hay muchos que solo han traído sus temas y nunca más los hemos visto, mi amado. No sabemos si siguen firmes en la fe también. Bueno, no es hablar para descreditar a nadie, no, simplemente de que aquí tenemos cantidad de talentos peteneros que a veces no nos da el tiempo, ¿verdad? Pero no sabemos de ellos. No sabemos si ellos viven, no sabemos si ellos siguen firmes en la fe o siguieron grabando producciones. Nunca los hemos tenido aquí en cabina presentando su disco. Han llegado, pues, definitivamente por encargo de otras personas o solamente los mandan. Dios bendiga a Luis Escobar, dice, muy bendecido, bendecido nuevo día, hermano. Saludos y bendiciones desde Escuintla, aquí visualizando de mi trabajo. Dios me le bendiga. Bueno, nos vamos a seguir con más música porque el tiempo se nos va. Dios me les bendiga, mis hermanos. Otra hora más de talentos peteneros, ¿qué le parece? Otra hora más de 8 a 9, de 8 a 9 y 9 a 10. Talentos peteneros el miércoles. Puerta de salvación. Ángeles.

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1: Pueblo del Señor, ¿cómo están? Te saluda tu amigo Jesús Torres en el programa Reconciliados con Dios, el programa que estamos transmitiendo en vivo y en directo desde San Antonio, Texas, para el mundo. Contentos como siempre, mis amados, muy contentos y agradecidos con Dios por la bendición que nos da de estar nuevamente con todos ustedes aquí a través de las diferentes estaciones donde este programa está saliendo al aire. Así que recuerda, hermano mío, si tú tienes alguna petición de oración, aquí estamos para servirte con todo nuestro corazón. Puedes llamarnos a nuestro teléfono, área 210-771-5408, 771-5408.

Ahí está, mis amados, ahí está ese bonito canto y vamos a continuar con el programa Reconciliados con Dios. Recuerda que aquí estamos de lunes a viernes a través de estas estaciones donde tú nos estás sintonizando. Iniciamos a las 11 de la mañana aquí en el área de San Antonio, de 11 a 12 a través de Radio KYRQ, Radio Forma 90.3 y también 93.7 allá en Dilly, Texas. Así que saludamos a todos los que nos escuchan sobre el área, el camino, el corredor 35 rumbo a Laredo, donde tú nos puedes escuchar, nos puedes sintonizar y aquí estamos para servirte cualquier situación espiritual. Vamos a continuar, pero recuerda nuestro teléfono, área 210-771-5408, 771-5408. Así que vamos a continuar con más música, alabando, glorificando a nuestro Salvador, Señor Jesucristo.

0: Ahí está, mis amados, vamos a continuar con el programa Reconciliados con Dios, el programa que estamos transmitiendo en vivo y en directo. Recuerda nuestro teléfono, área 210-771-5408. Déjame ver quién nos está aquí mandando textos. Bueno, aquí tenemos a nuestra hermana Bernarda Morán, de El Salvador. Amén, aleluya. Está en sintonía nuestra hermana Bernarda Morán. Le enviamos un saludo y un abrazote hasta El Salvador. A toda nuestra gente que nos escucha a través de Radio Jiret 95.3 allá en El Salvador. Y también, bueno, déjame ver aquí quién más. Aquí tenemos al pastor Gustavo Arreguín. Vamos a ver aquí un audio, un texto. Más bien un audio de voz. Aquí
1: Buenos
0: está.
1: días, pastor. Dios le bendiga. Soy el pastor Gustavo Arreguín, desde aquí, desde cabina 90.3 y 93.7 y 90.3 FM, aquí en el estado de Texas. Ya estamos conectados, pastor. Saludos a todos nuestros hermanos, a las diferentes estaciones que se conectan en este bonito programa. Que Dios lo bendiga, pastor. Saludos a todos nuestros hermanos. Un abrazo desde el estado de Texas.
0: Ahí está. El saludo de nuestro amado pastor Gustavo Arreguín, gerente general de la radio, de Radio Forma. Y bueno, acá tenemos las cartas del rey también que nos manda el jefe Saúl Hernández de la 1130. Y bueno, un saludo para todos ustedes que están en sintonía. En punto de encuentro también, hermano, qué bendición es ver toda la gente que se conecta aquí en esta página que abrió nuestro pastor Gustavo Arreguín y mucha gente se está conectando aquí. Sí, mucha gente está opinando, mandando sus textos, sus videos aquí en punto de encuentro. Aquí tenemos un teléfono 5281 4129 8175. Creo que este es de México. Aquí tengo unos audios que nos manda el pastor Gustavo Reguín, pero los voy a bajar para editarlos aquí en cabina y el día de mañana, con el favor de Dios, los estaremos presentando. Si tú tienes algo también, hermano, pues un saludo para ti y mándanos la música, lo que tengas, y nosotros aquí con mucho gusto le damos promoción, ¿sí? A muchos de ustedes que nos han mandado música que han puesto aquí, nosotros la ponemos al aire. Aquí tenemos otro canto, La Última Cena.

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1: Bueno, pues ahí está el anuncio de la iglesia donde vamos los domingos. Si gustas acompañarnos, bueno, pues ahí te esperamos. En la iglesia La Vid Verdadera. Vamos a continuar y aquí tenemos un canto precioso. Ojalá y te guste, te goces con nosotros.

Ahí está nuestra hermana Patti Garay con este hermoso canto. Y bueno, pues recuerda nuestro teléfono, área 210-771-5408, donde tú puedes comunicarte con nosotros. Cualquier cosa, hermano, cualquier cosa que tú necesites, aquí estamos para ayudarte. De veras, nos da mucho gusto tener una comunicación contigo. Así que vamos a continuar con el programa Reconciliados con Dios. Y bueno, acaban de escuchar ustedes aquí a la hermana Patti Garay. Y tenemos otro canto precioso también con ella. Una hermana que siempre, siempre está dispuesta, la hermana. Ella nunca dice que no. ¡Ay! Ella no anda con que aquí te voy a cobrar. Ah, no, señor. Siempre está dispuesta para asistir a donde tú la invites. Dice aquí, gracias Pastor Jesús Torres por tantos años de transición. Dios le fortalezca y siga bendiciendo a los radioyentes con tan hermosa programación. Ahí está. El saludo de la hermana Patti Garay está conectada. Y bueno, como te decía, hay muchos hermanos, bueno, sin ofender, como dice nuestro pastor, con todo respeto, que te ponen precio por la alabanza. Y la hermana Patti, en algunas ocasiones que estuvo con nosotros, ella nunca, nunca, nunca recibió absolutamente algo. Bueno, aquí nos estaba llamando el doctor, pero no le vamos a contestar. Así que vamos a continuar ya con este canto, le vamos a entrar al mensaje de este día. Muchas bendiciones, mis amados, que Dios me los bendiga.

Amén, amén. Antes de entrar al mensaje, quiero enviar un saludo muy especial a nuestra amiga y hermana, a Danubia Irias. Con todo respeto, un abrazote para ella, para su familia, donde quiera que nos estén escuchando a través del programa Reconciliados con Dios. Que Dios me los bendiga grande y ricamente. Y bueno, vamos a entrar en el mensaje de este día. Ojalá y sea de bendición lo que vamos a compartir, porque vamos a entrar a estudiar el libro de Eclesiastés, un precioso libro que cuando yo lo leo, para mí es de una gran bendición, hermano, porque es como un libro poético. Y hay razón, porque fíjate quién lo escribe. El predicador Salomón. Entonces, este libro es muy hermoso y quiero compartírtelo para que lo busques. Vamos a iniciar en el capítulo 9. Dice: ciertamente he dado mi corazón a todas estas cosas para declarar todo esto, que los justos y los sabios y sus obras están en la mano de Dios. Que sea amor o que sea odio, no lo saben los hombres. Todo está delante de ellos,

los hombres. Todo está delante de ellos. Todo acontece de la misma manera a todos. Un mismo suceso ocurre al justo y al impío, al bueno y al impío, y al no limpio, al que sacrifica y al que no sacrifica, como al bueno, así al que peca, al que jura, como al que teme el juramento. Verso 3. Este mal hay entre todo lo que se hace debajo del sol, que un mismo suceso acontece a todos, y también que el corazón de los hijos de los hombres está lleno de mal y de insensatez en su corazón durante su vida y después de esto se van a los muertos. Aún hay esperanza para todo aquel que está entre los vivos, porque mejor es perro vivo que león muerto, porque los que viven saben que han de morir, pero los muertos nada saben, ni tienen más paga, porque su memoria es puesta en olvido. Ahí les comparto esta parte de la escritura que vamos a estar estudiando. Este precioso libro que escribió el rey Salomón. Entonces, nos vamos a ir despacito, hermano. Vamos a estar estudiando este libro de Eclesiastés, meditando en los escritos que escribió el hombre, según la Biblia, el hombre más sabio, rey Salomón. Nos deja estos ejemplos, hermano mío, del resultado que se tiene cuando el ser humano trata de conseguir todo lo que desea en este mundo, en su propia sabiduría, dejando a un lado, hermano, la sabiduría de Dios, y nosotros podemos ver el esfuerzo humano, como dice aquí la palabra del Señor, que todo es vanidad en todo lo que se hace debajo del sol. ¿Qué realidad, hermano? ¿Qué realidad tan cierta? Todo lo que hacemos. Una vida vacía sin Cristo no tiene caso, hermano. De ninguna manera. Una vida que está apartada de los caminos del Señor, por más luchas que haga el ser humano, es inútil, es en vano, es vanidad.

Es lo que ha sido hecho, lo mismo que se hará, y nada hay nuevo debajo del sol. Todo es lo mismo, hermano. Comodadismo moderno. Nada hay nuevo debajo del sol. Se usa a menudo como una queja cansada contra la monotonía de la vida. Cuando el rey Salomón escribió la declaración, él, fíjate bien, estaba enfatizando en la naturaleza del ciclo de la vida humana aquí en la tierra y el vacío de vivir solo para la carne. Ay, eso es, hermano, eso es los pensamientos del ser humano cuando no tiene a Cristo en su corazón. Trata de vivir para Él, apartado completamente de la voluntad de Dios. Y mira el resultado, hermano. Qué triste es. Por eso hace mucho énfasis el rey Salomón en todas las cosas que dice. ¿Y por qué, hermano? Porque él lo vivió. Él vivió todo lo que escribió aquí en este libro. Y por eso la frase debajo del sol se usa muchas veces aquí en este libro de Eclesiastés. Y en ninguna otra parte de las escrituras, el significado que se pretende dar en este libro de Eclesiastés es que lo que sucede debajo del sol es una vida separada de Dios. Es, hermano mío, es una pérdida. Libro de Eclesiastés es una perspectiva terrenal. Decir que no hay nada nuevo debajo del sol significa que realmente no hay nada nuevo en la tierra. Toda la actividad de un hombre durante su vida se pierde en el gran esquema de las cosas y pronto serán olvidadas. Este libro tiene cosas muy, muy hermosas, muy importantes. Dice allá en los principios de este libro que lo vamos a estar estudiando y nos dice que los ríos salen del mar y vuelven al mar. A mí me pasó algo hermoso acerca de lo que dice esta palabra, porque yo no pude entender hasta ese momento que lo viví. En un viaje que fuimos allá a un país que no recuerdo cómo se llama ese país allá. Es allá por, déjame ver si viene a mi memoria ese país chico. Nos fuimos en un crucero, hermano. Jamaica. Ándale, sí, Jamaica. Y entonces llegamos a un lugar muy hermoso donde la gente se está subiendo. Es un río grande, hermano. Un río muy grande. Y la gente se está subiendo allí en lanchas. Y entonces nosotros, pues nos trepamos también a esa lancha. Y mira, y va una persona guiando porque por los lados hay piedras grandes que te pueden dañar si te pegan. Entonces él va guiando. Duramos más o menos como unos 30, 35 a 40 minutos cuando se terminó el viaje. Pero ¿qué crees? Que ese río nos llevó al mar, allí a la playa. Allí me acordé de este libro de Eclesiastés, donde dice que los ríos salen y llegan. No hay nada nuevo, todo es igual. Y por eso me encanta este libro de Eclesiastés. Decir que no hay nada nuevo debajo del sol no ignora los inventos ni los avances de la tecnología. Más bien, estas innovaciones no suponen ningún cambio básico en el mundo. En la época de Salomón ocurrieron muchos avances en la sociedad, pero desde la perspectiva más amplia de la vida, la naturaleza humana ha seguido
y seguir haciendo.

Siempre la misma. El contexto de este libro trata del funcionamiento de la tierra, el sol, el viento, dice aquí, el agua, son cosas que nosotros conocemos y por eso el escritor las pone aquí. El verso 5 dice el viento. El verso 6 dice el agua. Verso 7, siguen funcionando como en el pasado. No hay nada nuevo. Todo es igual. A pesar de los esfuerzos humanos, el versículo 2, el mundo sigue igual. Parte de la frustración del escrito por esta observación es que no hay memoria de lo que precedió, ni tampoco de lo que sucederá. ¿Habrá memoria en los que se van, en los que serán después? Dice el verso 11. La gente tiende a olvidar el pasado y a repetir sus errores. El hecho de que no hay nada nuevo debajo del sol significa que las personas no deben intentar superarse a sí mismas, mejorar la vida de los demás o mejorar el mundo. Hermano mío, que los rodea. Hay que leer todo este libro de Eclesiastés antes de sacar conclusiones precipitadas. Porque fíjate nomás, el rey Salomón, siendo un rey tan sabio que Dios le dio, pues le dio mucha sabiduría. Y como te decía al principio, él vivió, se entregó a todas las cosas que deseaba su corazón. Y yo me pregunto, ¿por qué lo hizo? Porque tal vez quiso poner a prueba la sabiduría humana, no la sabiduría de Dios. Y finalmente lo que escribe él en este libro, después de que, como decían allá en mi rancho, le dio vuelo a la hilacha, y él escribe al final de su carrera, el fin de todo el discurso oído es este, fíjate bien. Teme a Dios y guarda sus mandamientos, porque esto es el todo del hombre, porque Dios traerá toda obra a juicio juntamente con toda cosa encubierta, sea buena, sea mala. Me gusta lo que escribió este varón, porque al final de todas las cosas que él hizo, después de que entregó su corazón a mujeres, a darle duro a la vida, su experiencia al final de los tiempos fue negativa, pero aquí está lo que escribe, algo muy importante para tu vida, hermano mío. Sí, el fin de todo el discurso es temer a Dios. Sí, ese es el punto, porque el principio de la sabiduría es... Empieza con el temor a nuestro Dios. Si tú eres un hombre temeroso de Dios, eres una persona sabia, que podrás tomar decisiones correctas, positivas, no decisiones negativas. Y por eso me encanta este verso. ¿Por qué la recomendación de el predicador? Porque dice que al final Dios traerá toda obra a juicio. Fíjate bien. Si tú te pones a meditar, esto me lleva, bueno, para nosotros los cristianos, me lleva a meditar en Primera de Corintios capítulo 3 y Romanos también, perdón, es Segunda de Corintios 5, creo, y Romanos, donde el Señor nos ilustra
La presentación de nosotros, ¿a dónde vamos a ir? Vamos a ir a un lugar que se llama el Tribunal de Cristo. Pero ese es un lugar, amado hermano, no para juicio, no de juicio, sino para premiarte en todas las cosas que tú hayas hecho, hayan sido buenas o malas. Vas a recibir una recompensa. Platicaba yo con un hermano muy querido, muy amigo, muy, muy conocido aquí en San Antonio, el pastor Gumercindo González, un gran amigo mío, y me recuerda mucho porque me invitó a su oficina. Estuve con él, pero hace años ya, ya no he tenido comunicación con él, pero en ese año que me presenté con él, ya, yo ya tenía 60 y tantos años, y me fue de mucha bendición su plática, porque cuando me pregunta la edad que yo tenía, él dice sonriendo y muy contento, dice: "No, varón, tú tienes una vida por delante. Te espera mucho, Dios te va a usar". Y mira, me consoló bastante. Tenía 63 años y me acuerdo siempre de lo que él me dijo y lo tengo en mi corazón. Ya cumplí 85 y sigo adelante. Y me consuela más cuando veo los escritos del Antiguo Testamento, donde Dios dice que a la edad de 80 años estaba trabajando Dios con Moisés. Fíjate bien. Entonces, eso quiere decir que apenas estoy empezando. Ay, ay, ay. Bueno, así son las cosas. Pero eso es lo que te estaba diciendo, hermano. Y este pastor me decía que un día íbamos a estar allí en el tribunal de Cristo, pero me dice: "Hermano, qué triste será que cuando tú llegues delante del Señor y Él te va a dar una recompensa en una ficha de Coca-Cola". Ay, eso me hacía reír con la plática del hermano. Pero, en otras palabras, la vida implica algo más que lo que ocurre aquí debajo del sol. Vivir para Dios y su gloria, esa es la meta de la vida. Hermano, amigo que me escuchas, si tú estás viviendo una vida negativa, una vida que no tiene fruto, que no tiene esperanza, es porque estás viviendo una vida en tus propias fuerzas, apartado de la comunión de Dios. Y por eso nosotros que conocemos un poquito de la palabra de Dios, te animamos a que vengas a Cristo y que tu vida cambie, o que el Señor Jesús haga un cambio en tu vida, porque eso es lo que ha hecho en nosotros, que estábamos perdidos, que estábamos esclavizados en el pecado, muertos, pero vino Cristo y nos dio vida, vida en abundancia. Y eso es lo que Él quiere darte, amado mío, para que vivas una vida llena de amor, llena de gozo, hermano, una vida de paz, una paz que el mundo no conoce. El mundo no puede vivir esa paz, porque la paz de Dios en los hijos de Dios es la garantía que Dios nos da de que tú y yo no vamos a pasar por ese decreto de condenación. Entonces, esa paz está en ti, está en mí. No tenemos por qué preocuparnos. Estamos viviendo completamente de acuerdo a lo que dice la palabra de Dios. Sí, en Timoteo, en el libro de Timoteo, nos dice que estemos contentos con lo que tenemos, con lo que Dios nos ha dado. Entonces, hermano, vivir una vida alejada de Dios no es bueno. Por eso nosotros, como te decía, no es que conozcamos bastante, no, pero la experiencia que hemos tenido positiva en cuanto a la vida de nuestro Dios nos alienta para impulsarte a ti, para decirte que una vida apartada de Dios es una vida vana aquí en la tierra.
Sí, por eso esto es lo que escribe el rey Salomón. Todo es vanidad, todo lo que ocurre debajo del sol. Vivir para Dios y su gloria, esa es la mejor manera, esa es la meta de la vida. ¿Por qué, amado mío? Porque aquellos que no buscan estas metas serán juzgados. Incluso nuestras buenas acciones que han pasado desapercibidas en esta vida son vistas por Dios, hermano mío, y serán recompensadas en el futuro. Este conocimiento debería resultar en una vida dedicada a Dios. Hermano, qué hermoso es vivir para Dios. Maravilloso. Tú no te imaginas el gozo que es pensar que tú dependes de Dios y que el Espíritu Santo que está dentro de ti es el que te está guiando, es el que te está impulsando para continuar adelante. Yo le pido a mi Dios, fíjate bien, y pienso que me va a conceder. ¿Por qué? Porque hace poco tuve ¿cómo se llama, hermano? Ay, ay, ay. Fui a una cita, porque me hacen un examen cada 6 meses, la aseguranza paga, pues yo tengo que ir. Y la doctora al final me dio, pues, todo lo que te dan allí, los

0: ir. Y la doctora al final me dio pues todo lo que te dan allí, los exámenes que te hicieron y todo, pero yo no le puse atención. Llegué yo a casa y le di los papeles a mi esposa y ella empezó a leer. Y dice, mira, ¿no te has fijado lo que te pusieron aquí? Pusieron tu nombre, Jesús Torres, pero la fecha se equivocaron. Pusieron 2 de enero del año 100. ¿Me entiendes? Y me empecé a reír yo con mi esposa y le dije, no, no, Jani, no, no se equivocaron, no. Esa es una profecía. Y empecé a reírme con ella. Entonces, hermano mío, mira, yo te digo, si Dios nos tiene aquí, si Dios te tiene aquí, es porque Él no ha terminado el plan, no ha terminado el propósito que tiene en tu vida. ¿Por qué dice Jeremías? Escribió algo maravilloso. Dice, porque yo sé los planes que tengo para ustedes, declara el Señor, planes de bienestar y no de calamidad, para darles un futuro y una esperanza, hermano mío. ¿Cómo ves tú? ¿Cómo ves lo que escribió este gran profeta del Señor? Los planes que tiene Dios para nosotros no son planes negativos, son planes positivos que Él está trabajando en tu vida y en mi vida. Y por eso aquí te tiene, no te, o no nos tiene porque por algo que estamos haciendo. No, hermano, no, Él te tiene porque hay algo en ti que Él todavía no ha terminado. Entonces, dale gloria y honra a nuestro Dios, porque fíjate cuáles son los planes que tiene Él para ti, para nosotros. La gran comisión. También, hermano mío, dice el evangelista Mateo, escribió algo precioso, algo maravilloso, y esto nos debe de alentar. Por tanto, id y hacer discípulos a todas las naciones, bautizándolos en el nombre del Padre, del Hijo y del Espíritu Santo, enseñándoles que guarden todas las cosas que os he mandado. Ahí está. Ese es la clave, esa es la médula de tu vida, el Evangelio de Cristo, las buenas nuevas de salvación. Mira, cuando yo leía esto, yo le decía, Señor, ¿cómo es posible que yo pueda hacer esto? ¿Cómo le hago, Señor? Si yo estoy aquí en San Antonio, ¿por qué? ¿Cómo le hago para ir, para viajar a todas las naciones? Imposible, pero mira la bendición que Dios nos da. Y que te ha puesto a ti también, porque lo que tengo yo lo tienes tú. Tienes un Facebook donde tú puedes poner cosas positivas acerca de Dios y estos medios de comunicación donde estamos llegando a muchos países, porque nos han escribido del Perú, de Cuba, de Nicaragua, de Venezuela, y aquí estamos cumpliendo la gran comisión. Yo te invito a que busques a Cristo el día de hoy. Sí, que tomes en cuenta lo que dice el predicador. Toma en cuenta lo que dice el predicador y hazlo. Entrega tu vida al Señor. No hay otra manera más hermosa que vivir para el Señor. Yo te espero el día de mañana. Que Dios te bendiga. Grande y ricamente son los deseos de tu amigo y servidor, Pastor Jesús Torres. Muchas, pero muchas bendiciones, amado mío. Que Dios te bendiga. Grande y ricamente. Esos son los deseos de tu amigo Jesús Torres. Amén, amén.
1: Las 11 de la mañana y 59 minutos.

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0: Proseguimos con las alabanzas de bendición, el estilo de la 90.1. Estamos en la programación Alabanzas de Bendición. ¡Gloria a Dios!
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0: Un saludazo para cada uno de mis hermanos y mis hermanas que nos van escuchando ahí en su vehículo. ¿Qué tal? Muy buenos días.
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0: A usted que está de visita en el área de Poptún, Dios me le bendiga poderosísimamente.
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0: Deseamos de que todo lo que hagamos sea de palabra o de hecho. Hagámoslo como para el Señor y no para los hombres.
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0: La hora en radio 11:05.
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0: ¿Deseas escuchar alguna alabanza? El 51-64-9807. Al WhatsApp de la radio también puede mandar ahí el mensaje de voz, escribir o llamarnos. Dios me le bendiga en esta mañana.

Bueno, al terminar estas alabanzas, estaremos complaciendo ahí a nuestra hermanita que se está contactando con nosotros. Nuestra hermana Evelyn Ramos, Evelyn Ramos, Evelyn Sakul Ramos, Ramos de Sakul, algo así, ¿verdad? Dios me le bendiga poderosamente. En breve se estará sonando la alabanza que nos está solicitando. Dios me le bendiga.

0: Buenos días, audiencia de la 90.1 de Sulamita Radio. Estamos transmitiendo desde Poptún Petén, Guatemala, para todo el mundo. A través de esta programación, haciéndoles saber de que estamos ubicados en el área de Poptún Petén. Usted puede sintonizarnos a través de la FM, si usted así lo prefiere, a través de la 90.1.
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0: Una de las transmisiones que estamos haciendo por segunda vez en el video, en el TikTok. Dios me le bendiga de una manera maravillosa y especial. Queremos invitarle para que usted también se haga presente a través de esta transmisión en vivo y también pueda comentarnos de dónde nos está sintonizando en esta preciosa oportunidad.
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0: Les comento que por ahí nos han solicitado una alabanza de pura bendición y la vamos a complacer, claro que sí, en el nombre de Jesús. Por acá pues se ha compartido con nosotros nuestra hermana y nos dice, por favor, complázcame como una alabanza. Y aquí estamos ya listos, prestos y dispuestos para que suene esta alabanza en el nombre poderoso de Jesús. Si usted desea también solicitar una alabanza de bendición, hágalo en el nombre poderoso de Jesús. Esto lo interpreta Frailing, es un cover y esto lleva como nombre Mi Iglesia. Espero que sea de bendición para cada uno de ustedes.

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1: Para los que nos siguen a través de el video en TikTok, Dios les bendiga, les saluda a su hermano y amigo en Cristo, hermano Jaime. Puedes comentarme por ahí de dónde me visualizas. Y si deseas escuchar alguna alabanza de bendición, con mucho gusto estaremos por ahí enviándote esa alabanza en el en vivo en esa maravillosa hora de la mañana. Dios bendiga a los que nos siguen a través de TikTok y a través del Facebook. Bienvenidos, Dios me les bendiga.

Hermosísima intervención a la voz de Frailing. Es un cover, el término es mi iglesia. Les saludamos en esta maravillosa hora de la mañana, compartiendo con ustedes alabanzas de pura bendición acá en la 90.1 de Sulamita Radio. Estamos compartiendo en esta maravillosa hora. Les saludamos a cada uno de ustedes. Gracias por estar en sintonía de la frecuencia del amor de Dios y el poder de Jesucristo. Desde cabina de Radio Sulamita en Poptún, Petén, le llevamos estas alabanzas de mucha bendición para sus vidas acá en la 90.1. Vámonos con un doble play a la voz de Agustín Amador. Esto lleva como nombre: Con Cristo me basta y aumentanos el temor. Y súbele volumen a tu radio, Sulamita Radio.

0: suena tu radio, la 91. Dios bendiga a todos los que se están uniendo en esta maravillosa oportunidad. El saludito para todos aquellos que se están uniendo en esta maravillosa hora de la mañana. Desde Poptún Petén, Guatemala, les saludamos a usted y apreciable familia.
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0: Coméntanos de dónde nos estás visualizando en esa hora.

0: Dios le bendiga poderosamente a mi hermano Gregory Valdedano allá a través del Facebook. Dice, Dios le bendiga, hermano Jaime, ¿qué tal? Buenos días, Dios me le bendiga poderosísimamente. Coméntame de dónde me estás visualizando, por favor, por favor.
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0: El saludazo por ahí a todos los que se están conectando en esta maravillosa hora de la mañana. Hermana Maybe Medina de Soto, Dios me le bendiga desde los Estados Unidos.
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0: Dios bendiga, por ahí nos está visualizando en TikTok, César Kej, Dios le bendiga.

0: saludazo para mi hermano Josh. Dios te bendiga, Joshua. Joshua Producciones.
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0: Mi hermana Gisela Pérez Siervo, le visualizo desde la ciudad capital. Dice, Dios me lo bendiga. Muchas gracias, mi hermana.
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0: Se están uniendo mucho. Dios les bendiga. Muy

más adelantito, para los que están en TikTok, vamos a tratar la manera de, bueno, poner un audio muy excelente. Hoy estamos haciendo solo una prueba. Y vamos a, pues más adelantito, ¿verdad? Poner un buen audio para poder sacar todo ahí al 100%.

0: un saludazo a mi hermano Joshua. Bendiciones a mi hermano Joshua, con una sonrisa de oreja a oreja. Está por ahí, Joshua. Varón, Dios te bendiga, varón.
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0: Aquí haciendo esta probita, mi hermano, aquí, desde cabina, mira, mi hermano. Este Joshua, tremendo Joshua. ¿Cómo estás, mi hermano Joshua?
2: Aquí, mire, bien, bien, gracias a Dios.
0: Con todo. Eso es bueno. ¿Desde dónde estás ahora, hermano?
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0: Señor, bendito, andas lejos, mi hermano. Que Dios te guarde y te bendiga, hermano. Dice que ahí hay tigres. Gloria a Dios, Joshua, que Dios te bendiga. Adelante con Cristo, mi hermano. Amén. Amén, hermano. Gracias, hermano, por esa, por estar ahí, que en contacto siempre con todo, dándole todo al Señor. Está bien, mi hermano Joshua.
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0: Bueno, por ahí, para los que están en la FM se preguntarán, ¿y con quién habla, hermano Jaime? Pues nuestro hermano Josué, Dios le bendiga a mi hermano Josué, que anda por ahí, mi hermano, ahí siempre haciendo la obra. Nosotros estamos aquí siguiendo con la programación en la FM, siempre dándole toda la gloria al Señor. Aquí haciendo una prueba por primera vez, bueno, por segunda, porque la primera vez solo la hice así molestando, y ahorita pues dije yo, vamos a lanzar una en vivo. Más adelantito vamos a conectar cable para poder recibir esas, tener esa recepción de voz y los comentarios de las personas que se quieran unir, para, también para saludar a la audiencia ya en los en vivos, que pues prácticamente desde hoy vamos a empezar a... Estamos empezando para la gloria de Dios. Pero más adelante usted va a poder escuchar a todo volumen a nuestro hermano Joshua con esa voz excelente que Dios le ha dado para poder saludarnos. Y de hecho, pues para hacer la transmisión más amena, más augusta, ¿verdad? Y que muchas personas se puedan unir y también puedan expresar lo que Dios ha hecho en sus vidas, ¿verdad? Vamos a estar haciéndolo constantemente en las programaciones normales, ¿verdad? De tal vez por la mañana, por parte de las 11 para las 12 en las diferentes programaciones que vamos a estar lanzando al aire, porque necesitamos de ayuda, mis hermanos. Qué lindo es de que alguien ahí, verdad, también lo haga en el en vivo, así como nuestro hermano Joshua tiene experiencia ya en radio. Qué lindo que él pudiera estar ahí interactuando y también diciendo, pues vamos con más música, más alabanzas de bendición. Amén. Así que vamos a conseguir el cablecito, porque ese no tiene plus directo, ¿verdad? Para que entre el plus pequeño del interfase, pero más adelante vamos a tratar la manera de hacerlo para la gloria de Dios. Así que Dios me les bendiga, mis hermanos. En esta mañana estamos haciendo la prueba en TikTok. En el Facebook tenemos varios conectados. Ahora ahí saludando a la pastora Isela desde la ciudad de Guatemala. Desde Estados Unidos a mi hermana Rojas Rojas y mi hermano Joshua allá, pues en esa aldea, ¿verdad, hermano? ¿Qué andas haciendo ahí, hermano? Contanos. ¿Qué andas haciendo ahí, hermano?
2: Por acá estamos de visita.
0: Ah, de visita. Yo pensé que trabajando, ganando pisto, hermano. Va que sí. Gloria a Dios, hermano. Amén. Pues ahí está mi hermano Joshua. Gloria a Dios, hermano. Me alegra mucho, mi hermano Joshua. Amén, hermano. Que Dios te bendiga. Y ahí vamos con todo en el nombre de Jesús. Dios te bendiga, hermano. Buen día. Amén.

Gracias, mi hermano Joshua. Dios te bendiga, mi hermano Joshua. Ahí comparte este live, hermano. Dios te bendiga. Ahí en TikTok, bendiciones. A los que están en Facebook, Dios les bendiga.

0: Hermosísima alabanza, la voz de mi hermano Douglas García. Y nos vamos con mi amado hermano Aníbal Marroquín. Derrama tu alma, imagínate, y también libertad espiritual. Muchas gracias por los likes, mi hermano Joshua. Dios te bendiga. Los me gusta, Dios les bendiga, mi hermano Joshua.
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0: Escucha esa alabanza.

0: Bueno, estamos escuchando alabanza de bendición al estilo de la 90.1 de Sulamita Radio, la 90.1, la misionerita de los aires, transmitiendo desde Poptumpetén, Guatemala, para todo el mundo.
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0: libertad espiritual a la voz de nuestro buen hermano Aníbal Marroquín.

Y nosotros estamos por acá para poder enviarle siempre ese saludo a cada uno de ustedes por nombre. Dios les bendiga, mis amados hermanos. La verdad que nosotros nos sentimos muy contentos, muy gozosos, que estamos en esta maravillosa hora de la mañana compartiendo las alabanzas de bendición al estilo de la 90.1. Dios les bendiga a todos los que nos siguen a través de esta frecuencia, la cual pues llevamos bendición hasta lo más íntimo de los hogares. Estamos muy, pero muy bendecidos, gracias a Dios y a su misericordia, que estamos transmitiendo alabanzas de bendición. Así que Dios me les bendiga a todos en esta maravillosa oportunidad, a todos los que nos logran escuchar, visualizar, también Dios me les bendiga de una manera maravillosa y especial. Por acá nos han solicitado unas alabanzas al estilo de Luis Fernando Rabito. Nuestra hermana Vicky Cal, allá en el área de San Luis Petén, nos dice: hermano, yo quiero escuchar unas alabanzas al estilo de Luis Fernando Rabito. Vamos a escuchar la alabanza Yo Probé Tu Amor y también el tema Sinceridad acá en la 90.1. Claro que sí, mi hermano. Dios te bendiga, mi hermana Doris Morales. Dios me le bendiga, mi hermana Yuri Hernández. Dios me le bendiga. Adelante en el nombre de Jesús. Mi hermano Joshua, por supuesto. Mi hermano Josué, cuando tú desees, ven y disfrutamos acá un momento. Mi amado dice, bueno, nos anima aquí pues a seguir adelante. Dios me le bendiga, mi hermano. Bendiciones, adelante con Cristo, para la gloria del Dios Todopoderoso. Nos vamos con estas alabanzas de bendición a la voz de

Bueno, dale más me gusta y comparte este video en vivo para que más personas también puedan alcanzar la bendición de Papá Dios. Le comento, Radio Sulamita es una radio que bendice vidas a través de la 90.1 en la FM, en 90.1, la Misionerita de los Aires. Les saluda en esta mañana a su hermano y amigo en Cristo, hermano Jaime, siempre en victoria. Dale más me gusta para que mucha gente pueda ser alcanzada. Comparte para que mucha gente pueda ser ministrada por la presencia de Dios. Los cánticos de bendición.

Bueno, llegando mi amado hermano y mi amada hermana a las 11:57, ya casi para culminar nuestra programación de esta mañana. Nos vamos con más, claro que sí, a través de la 90.1. Agustín Amador, algo está por suceder. Dios me le bendiga, mis amados hermanos. Gracias por estar con nosotros.

Porque con este tema me voy despidiendo, mi amado hermano, algo grande viene a la tierra. Viene que Cristo Jesús muy pronto viene a arrebatar a su iglesia. Hay que prepararnos. Les acompañó su hermano y amigo en Cristo, hermano Jaime, siempre en victoria. Adelante en el nombre de Jesucristo. Gracias por compartir el live en el en vivo, el TikTok y también a través del Facebook, Sulamita Radio.

Muchas gracias, Ronnie León. Dios te bendiga. Por ahí nos dio un me gusta. Dios me le bendiga a Ronnie. Adelante en el nombre de Jesucristo.

me acompañó su hermano y amigo en Cristo, hermano Jaime. Que Dios les bendiga poderosísimamente. Gracias, hermanos, amigos. A través de la FM, usted que me va escuchando ahí en su vehículo. Dios me le bendiga. Buen provecho. En la hora del almuerzo. Buen provecho. Dios me le bendiga, buen provecho a todos mis hermanos y mis hermanas. Arriba ese ánimo, aleluyazo. Y súbale volumen a su radio.

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preocupe, que el profeta viene de camino. Ah, solamente tienes que darle la poquita harina que te queda, el poquito que te queda, dáselo al hombre de Dios, que vas a ver cómo Dios te suple. El punto es la obediencia, el punto es el sometimiento. Y no te preocupes que Dios va a suplir, no te preocupes que Dios te va a sanar, no te preocupes que Dios va a salvar a tus hijos, no te preocupes que te saca de esa depresión.

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0: Bienvenidos a escuchar el mensaje de la palabra de Dios. El tema se titula Seis cosas que Dios aborrece en la cuarta parte, en la voz de nuestro pastor Álvaro Enrique Garavito. Dios.
1: Es la confirmación de las palabras que vimos. Aquí tenemos la altivez. El Salmo 138, verso 6, dice la palabra lo siguiente. Aquí habla de la altivez, el altivo, que fue una de las palabras que vimos. Salmo 138, verso 6, porque Jehová es excelso y atiende al humilde, mas al altivo mira de lejos. Hay que examinar la senda y hay que mirar nuestra humildad, nuestra mansedumbre, cuánto nos falta para ser humildes. Pero también acerca de la mentira, Juan 8:44, que lo citamos, pero no lo mostramos, y qué importante es mostrar por las escrituras lo que estamos enseñando, lo que estamos hablando. Juan 8:44, que es lo que dice: vosotros sois de vuestro padre el diablo, y los deseos de vuestro padre queréis hacer. Note esto: él ha sido homicida desde el principio. Por eso es que la Biblia en Juan 10:10 dice que Satanás vino, el ladrón no vino sino para matar, robar y destruir, porque desde el principio es homicida. Pero también dice, es homicida desde el principio y no ha permanecido en la verdad, no permaneció en la verdad. Otro elemento, porque no permaneció en la verdad, porque no hay verdad en él. ¿Por qué? Cuando habla mentira, de suyo habla. ¿Se da cuenta? No puede hablar verdad, porque su naturaleza es falsa. La naturaleza del diablo es falsa. Que el Señor lo reprenda. Y todo el que lo imita, y todo el que tiene esa herencia de mentir, ¿qué más dice? Porque es mentiroso. Cuando habla de su mentira, de suyo habla, porque es mentiroso y padre de mentira. O sea, que tiene hijos mentirosos. Tiene muchísimos hijos mentirosos. Mentirosos en la predicación del evangelio. Mentirosos en la adoración. Mentirosos en la alabanza. Mentirosos en la convivencia como hijos de Dios. Mentirosos en la amabilidad. Hay gente que se hace hipócrita para poder mentir. Porque no puede hablar la verdad. Cualquiera de ustedes, hermanos, aquí presentes, y cualquiera de los que me están escuchando allá a la distancia, si usted dice, pero a mí sí me cuesta hablar la verdad, a mí yo hablo tres palabras verdaderas y cinco mentiras, pues ya sabe de quién es hijo. Su padre se llama, no el Papa de Roma, se llama el diablo. Porque para ser hijo de Dios tiene que hablar la verdad. El Señor es verdadero. Sea Dios veraz. Y todo hombre mentiroso. Dios, el Dios Altísimo no puede mentir. Porque su naturaleza no se lo permite. Así como al diablo su naturaleza no le permite hablar ni siquiera una sombra de verdad, un vestigio de verdad, pues la naturaleza de mi Señor es tan pura y limpia que no le permite su naturaleza hablar ningún vestigio de mentira. Él es verdadero. Alabado sea Dios. Y es inmutable. Que no cambia. Que no miente. Que no se retracta. A Él sea gloria, hermano. A Él sea gloria, gloria, gloria por la eternidad. Mira, hermano, esta palabra inicuo que vimos en el segundo libro o epístola a los Tesalonicenses, alabado sea el Señor, segunda de Tesalonicenses, capítulo 2, verso 8 y 9. Bendito sea Dios. Esta palabra inicuo, aparte de tener el significado que ya vimos, y se lo voy a repetir porque me llama la atención, que es malvado, que no tiene equidad y que no es justo. Mire, esta palabra que vamos a leer habla del personaje más corrupto que tendrá la tierra, que todos los que se queden del levantamiento de la iglesia lo verán. Ahora hay una serie de predicadores hablando de que la iglesia va a pasar por la gran tribulación, y eso se ponen del lado del diablo, porque si la persona sabe que va a pasar por la gran tribulación, ¿para qué ora? ¿Para qué ayuna? ¿Para qué consagra la vida? ¿Para qué? ¿Sabe que eso fue lo que Abraham estuvo orando a Dios y pidiéndole por su pariente que estaba en Sodoma? Y la oración fue: ¿morirá el justo con el impío? Y el Señor hizo la diferencia, que no podía condenar a un justo con los impíos. Si la gran tribulación, que es algo extraordinariamente terrible y horrible sobre la tierra, fuera para la iglesia, no hubiera ninguna iglesia consagrada a Dios. Ahí sí, como dice el dicho antiguo, comamos y bebamos, que mañana moriremos. Pero la Biblia está llena de muchos ejemplos que el Señor habla de ser librado aquel que vivió para Él, de los juicios que vendrán sobre la tierra. El mismo capítulo 21 de Lucas dice: orando en todo tiempo que seáis dignos de escapar de todas las cosas que vendrán sobre la tierra, porque como un lazo vendrá sobre los habitantes de la tierra y no escaparán. Pero hay que orar y hay que velar para ser dignos de escapar de las cosas que vendrán, porque vienen, hermano, vienen sobre la tierra cosas terribles sobre este mundo. Pero hay un pueblo que va a escapar. Pero le leo esto, hermano, le leo el capítulo 2 de 2 Tesalonicenses, verso 8 y 9, entonces se manifestará aquel inicuo. Por eso trajimos este.

verso 8 y 9, entonces se manifestará aquel inicuo, por eso trajimos esta palabra, inicuo, a quien el Señor matará con el espíritu de su boca, con esta palabra, lo va a destruir. La espada del espíritu es la palabra de Dios. Aleluya. Con el espíritu de su boca. Y destruirá con el resplandor de su venida. Y vuelve a decir el verso 9. Inicuo, cuyo advenimiento es por obra de Satanás, con gran poder, con señales y prodigios mentirosos. ¿A quién se refiere? Al anticristo. La bestia, que la Biblia denomina la bestia, porque las cosas que hará son bestialidades. Salvajismo sobre todos los que se quedaron del día que el Señor haga sonar la trompeta para recibir y sacar de la tierra a los suyos. Alabado sea Dios. Mire, hermano, 2 Corintios 2:11. Se me está yendo el tiempo. Pero quiero dejarle estos versos en su corazón. 2 Corintios, capítulo 2, versículo 11, dice la palabra lo siguiente: para que Satanás no gane ventaja alguna sobre nosotros, pues no ignoramos sus maquinaciones. ¿Qué está maquinando el diablo todos los días? Cada rato, cómo destruirlo a usted y cómo destruirme a mí. Son maquinaciones continuas. El diablo es un maquinador continuo. ¿Qué más dice la palabra? Discordia. Proverbios 3, 29 y 30. Alabado sea el Señor. Sea Dios glorificado para siempre. Proverbios 3, 29 y 30. No intentes mal contra tu prójimo que habita confiado junto a ti. No tengas pleito con nadie sin razón si no te han hecho agravio. La disensión, la discordia, el desacuerdo entre un creyente y otro viene a causa del pecado. Cuando hay pecado, hay desacuerdo, discordia, desorden en la vida de una persona, entonces contamina al otro, ofende al otro, y el otro ya queda enemistado contra él. Y cuando se da cuenta, hay un grupo a favor y otro en contra. Y Dios aborrece, abomina esas cosas que el hombre hace. Bendito sea Dios. ¿Qué es lo que tenemos que hacer? El Salmo 34, muy conocido, el verso 14, dice la palabra. Salmo 34, 14, dice: apártate del mal, haz el bien, busca la paz y síguela. La paz hay que buscarla y hay que seguirla. No se puede encontrar la paz y quedarse ahí, no. Hay que seguirla. Y seguir la paz con todos y la santidad, sin la cual nadie verá al Señor. Bendito sea Dios. Y el Salmo 34, 12 también habla de la lengua mentirosa. Mire cómo dice, me llama la atención esto, hermano. ¿Quién es el hombre que desea vida? Salmo 34, 12.
que desea mucho.

0: vuestros días para ver el bien. A ver, yo les pregunto, ¿quién de ustedes desea una vida larga? Pero esa vida larga la desea cubierto de bienes o en miseria. Note cómo dice esta palabra. ¿Quién es el hombre que desea vida, que desea muchos días para ver el bien? ¿Qué es lo que tiene que hacer? Guarda su lengua del mal y sus labios de hablar engaño. Nosotros tenemos que guardar nuestra lengua del mal y nuestros labios de hablar engaño, de hablar cosas engañosas, de hablar de una persona sin probarlo, de inventarle cosas a otro, de ponerse del lado del enemigo. Esas cosas las aborrece Dios. Dios no está de acuerdo con eso. Poder en la sangre de Cristo. Poder en la sangre de Cristo. Aleluya. Finalizo, hermano. Proverbios. Finalizo. Proverbios 10, 19. Glorificado sea el Señor. En las muchas palabras no falta pecado. Proverbios 10, 19. Mas el que refrena sus labios es prudente. Mire lo que dice el verso 20. Ojalá lo anote. Plata escogida es la lengua del justo, mas el corazón de los impíos es como nada. Hermano, la persona que se acostumbra a estar hablando y habla y habla, hay gente que si no los mandan a callar, hablan como loros cuando les dan chocolate, hermano. Yo he visto un loro chocolatero. Hizo todo el día, hermano. El chocolate parece que les activa algunas glándulas, algún poder físico a esos animales, porque no dejan de hablar todo el día. Hay loros que para callarlos hay que poner una manta oscura y encerrarlos, y se quedan callados porque piensan que es de noche. Pero quítele la manta para que... Y hay gente que se encuentran con otro y empiezan a hablar y empiezan a contar qué bendición del culto, qué bendición de la palabra, qué bendición. Y pero como ya se tardaron demasiado hablando y hable y hable y hable y hable y hable, en las muchas palabras no falta pecado. Empieza el pecado a correr. ¿Qué clase de pecado? ¿No se ha fijado usted en fulano? ¡Ay, tremendo! Dice la doña, yo porque tengo marido, pero si no le echaba mano a fulano. Y la fulana hablando, el fulano, hable y hable y hable y empieza a pecar. Porque no solamente de eso hablan, empieza a hablar mal de los otros, a quitarle la dignidad de las espaldas, la piel, a desbaratarlo, y se levanta de la reunión que era para contar el testimonio de la bendición, de la campaña, del culto, de la adoración, del himno especial, del mensaje. Hasta ahí estaba bien. Pero en las muchas palabras, esa gente que habla y habla y habla, téngale miedo. La palabra dice, todo hombre sea pronto para oír y tardo para hablar. Seguro que yo no puedo estar en una reunión de mujeres que hablan mucho. yo me voy de ahí. Porque no me gusta hablar tanto. Es habladera. Y ya dejó de hablar lo bueno y empezó. Y empieza por los líderes, por todo. Peló a todo. Y sigue con el pobre pastor. Alabado sea el Señor. Como dijo alguien, las piedras que me tiraste cuando eras mi amigo, traicionándome, se las tirarán a ti cuando yo me vaya. Esas mismas piedras se van a devolver. No hable mucho. Cuando vea que alguien que se sentó a hablar mal de otro, levántese de la mesa. No sea cómplice. O póngase firme y diga, no hable así. Así como le dijo Josafat a Acab, el rey, no hable así, rey. Te está hablando mal del siervo de Dios, del profeta Elías. No hable así. No hable así de Micaía. No hable así. Esa es la postura de las personas de convicciones. Y con esa gente no se mete cualquiera a mover la lengua.
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0: el Señor los bendiga en esta preciosa hora de la tarde.
1: Una bendición saludarles a todos aquellos oyentes de Radio Tsulamita. Que el Señor les bendiga, que el Señor les dé de su bendición especial en todo lo que usted realice en esta hora de la tarde de hoy, miércoles 27 de mayo, cuando tenemos la 1:40. Que el Señor les bendiga en todo lo que usted esté realizando en este día. Algunos todavía almorzando ahí en el comedor, algunos almorzando.

5:18 dice: den gracias a Dios en toda situación, porque esta es su voluntad para ustedes en Cristo Jesús. Ahí en Salmo 104 también nos dice: entren por sus puertas con acción de gracias, vayan a sus atrios con alabanza, denle gracias y alaben su nombre. Exaltemos el nombre del Señor y agradezcamos cada día, porque la gratitud del Señor siempre está con cada uno de nosotros. Agradecemos al Señor por esos momentos buenos que cada día el Señor nos da. A veces pasamos desafíos y tenemos que ser agradecidos en Dios, con Dios en todo momento, aunque estemos pasando un momento de dolor, un momento de aflicción, un momento de sufrimiento bastante fuerte. Tenemos que dar a Dios gracias en todo, porque en todo Dios ha sido bueno. Esto no significa que en el problema no esté el Señor. El Señor está ahí con cada uno de nosotros. Por eso tenemos que ser agradecidos con Dios en ese proceso que estamos pasando, porque el Señor a veces nos prueba para ver si nosotros damos gracias en medio de la prueba, en medio del sufrimiento. El Señor quiere ver qué tan agradecidos somos, si renegamos, si qué hacemos delante de la presencia del Señor. Reconozcamos cada día que Dios es más grande que nuestra circunstancia, que nuestro problema, que nuestra situación. Siempre su bondad está ahí para con cada uno de nosotros. Y la gratitud quita el enfoque de todo lo que nosotros nos pasa cada día. Y nos ponemos adelante y digamos cada día: Dios, yo quiero ver tu gloria, yo quiero ver que tú te reflejes en esta situación difícil que yo estoy pasando. Por eso la palabra del Señor dice: den gracias al Señor en todo, porque Él es bueno y su amor perdura para siempre. El Señor siempre está con cada uno de nosotros y por eso tenemos que ser agradecidos ante todo lo que estemos pasando y no quejarnos de la situación que nos está pasando, sino que miremos eso como un escalón fuerte para que venga la bendición y podamos recibir la bendición y podamos dar gracias al Señor en todo momento. Qué especial es poder saber de que el Señor da de su bendición especial a todo aquel que alaba al Señor con gozo y con humildad. Escuchamos estos cantos de Miel San Marcos que dice: mereces gloria y me gozaré junto a Billy Bunster y Miel San Marcos.

Escuchábamos ese precioso canto de alabanza al Señor, ese canto que dice: mereces gloria, mereces honra, mereces alabanza. Solo el Señor es el único que merece la gloria y la honra. En la Biblia establece que Dios es el único que posee la grandeza para poder tener esa exaltación. En el libro de Apocalipsis nos dice sobre los seres celestiales. Reconocemos esta verdad fundamental. El Señor, digno eres de recibir la gloria y la honra y el poder, porque tú creaste todas las cosas y por tu voluntad existen y fueron creadas. Podemos encontrarlo ahí en Apocalipsis 4:11, esa palabra del Señor. También podemos encontrarlo allá en 1 Timoteo 1:17, donde nos dice: al Rey eterno, inmortal, invisible, al único y sabio Dios, sea honor y gloria por los siglos de los siglos. Amén. Alabemos al Señor donde quiera que nos encontremos, exaltemos su nombre, porque recuerde que el Señor murió en la cruz por cada uno de nosotros. Él llevó ese dolor, ese sufrimiento, para que nosotros ahora alabemos y exaltemos su nombre. Reconozcamos cada día que Dios es el único merecedor de gloria. Él tiene todo el honor. Alabemos al Señor. Quiero complacer a una niña con este cantito, el Patito Juan, para saludar a todos aquellos niñitos que nos escuchan ahí en casita. Escuchemos este precioso canto, el Patito Juan.

0: alas es el señor.
1: ¿Qué va a pasar? ¿Qué va a pasar?
0: Larga vida te dará.
1: Mira vos.
0: Obedece a tu papá.
1: De vuelta.
0: Obedece a tu mamá.
1: Bueno, bueno.
0: Y si lo haces el señor, larga vida te dará.
1: Qué bueno, ¿eh?

0: Obedece a tu papá.
1: De vuelta.
0: Obedece a tu mamá.
1: Está bien.
0: Y si lo haces el señor, larga vida te dará.
1: Eso está buenísimo, ¿eh?

0: Biblia y también a veces oro.
1: ¿Seguro? ¿Seguro que lo haces todos los días?
0: Sí, me parece que... Ahora no me acuerdo mucho, pero sí, yo lo hago, a veces lo hago, ¿viste?
1: Mejor.

Escuchábamos ese precioso canto, El Patito Juan, que dice, obedece a tu papá, obedece a tu mamá. Recuerde que la obediencia a los padres es uno de los mandamientos más claros y con mayor promesa de bendición en la palabra del Señor. No es un mandamiento simple, no es una regla, no es ningún mandato, sino que es un mandato divino que el Señor dio de obediencia a Dios primeramente y de obediencia a los

0: sino que es un mandato divino que el Señor dio de obediencia a Dios primeramente y de obediencia a los padres. La palabra del Señor ahí establece, lo podemos encontrar en Efesios 6:1-3 y dice: Hijos, obedeced en el Señor a vuestros padres, porque esto es justo. Honra a tu padre y a tu madre, que es el primer mandamiento con promesa, para que te vaya bien y seas de larga vida sobre la tierra. Recuerde, hijo, si usted no obedece a su padre, recuerde este texto bíblico en Efesios 6:1-3, lo puede encontrar. Que la palabra del Señor dice que se acortan, los hijos se acortan la vida porque no obedecen a los padres. Acá lo dice la palabra del Señor, que depende de lo que hagamos, así será nuestra larga vida o nuestra corta vida. Ahí la palabra del Señor nos lo dice claramente. Y significa que la obediencia debe alinearse con...
1: 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Vamos de gloria en gloria, siendo transformados en tu...

su presencia hay descanso. Venid a mí todos los que estéis trabajados y cansados, que yo os haré descansar, dijo Jesús.

Señor, esta noche, más que canciones y más que palabras, queremos decirte que queremos sentirte. Que sin ti, Señor, somos como la pluma en el viento. Que sin ti somos como arena en el desierto. Que sin ti somos como pez que nada sin agua.

Me dice, empieza a examinar todo mi cuerpo. Yo le dije, pero es que no me duele nada. Solo me siento físicamente cansada. Cansada. Sentía que no tenía fuerzas. Mi cuerpo, amados hermanos, yo me acostaba, me levantaba por ratos. Un cansancio físico. Luego, amados hermanos, me hace unos exámenes. Voy a hacerme los exámenes. Me dice, posiblemente sea alguna infección. Me da medicina, amados hermanos, para aquella infección que supuestamente yo tenía. Y, amados hermanos, sigo yendo otra vez. Vuelvo a ir. Estaba lo mismo. Pero, amados hermanos, pasan otra semana y me daba mucha fiebre. Tenía mucha fiebre, pero no sentía dolor en mi cuerpo, solo fiebre. Luego de eso, vuelvo a ir. Le digo, doctora, la medicina que me dio no me está haciendo efecto. Y yo le preguntaba al Señor, ¿qué está pasando con mi vida? ¿Qué es lo que está pasando en mí? ¿Por qué siento esto? Yo le preguntaba al Señor, ¿qué está pasando con mi vida? Muchas veces le preguntaba, no le decía a Dios, Señor, necesito una respuesta. Pasó todo el mes de enero, volví a ir en febrero, estaba igual. Pero entonces, amados hermanos, cuando yo fui otra vez donde la doctora, recuerdo que ya pensaba sentir yo, amados hermanos, en mi cuerpo algo más tremendo. Sentía, amados hermanos, como algo, como decirle, en la parte izquierda de mi cerebro, algo intenso adentro, algo muy profundo dentro de mi cerebro. No era dolor, sino algo como decirle, algo pesado en la parte izquierda de mi cerebro. Me voy y yo le digo a la doctora, ¿estoy sintiendo esto? Vuelve otra vez a examinarme y me dice, ¿sabe qué? La voy a enviar para el hospital. Y yo le dije, doctora, al hospital no quiero ir. Y me dice, pero hay que hacer unos estudios porque no sabemos qué está pasando. Gloria al Señor. Y recuerdo, amados hermanos, que me voy a la Rábida a hacer estos exámenes. Me voy ahí, amados hermanos, me envían para ahí, paso con un neurólogo, amados hermanos, que me atiende de inmediatamente, me manda de emergencia. Me voy. Cuando yo llego, amados hermanos, me dice el doctor, dentro de 3 días estará la respuesta. Y yo le decía al Señor, ¿qué está pasando con mi vida? ¿Será que algo especial va a pasar en mí? ¿Qué tiene usted para mí? Empecé, amados hermanos, a sentirme más débil físicamente y sentía que aquella fiebre no cesaba, amados hermanos. Luego de eso, voy a los 3 días a la respuesta y me dice el doctor, ¿sabes qué? Tienes un pequeño problema en tu cerebro. Yo le dije, ¿cómo qué problema? Me dice, tienes un tumor como el granito de un maicillo y con una operación de rayo láser, pues, podemos sacarlo. Yo le dije, ¿usted cree que puede hacer eso? Sí, lo puedo hacer. Y ya estamos hablando del mes de febrero, cuando voy a hacer respuesta. Yo llego, amados hermanos, en mes de febrero y empiezo a preocuparme. Le digo, Señor, yo quiero que usted esté en este momento. Yo, amados hermanos, no sabía el plan de Dios para mi vida. No sabía y desconocía lo que estaba pasando. Según yo, amados hermanos, iba a hacer aquella operación y todo iba a terminar. Pero el plan de Dios era otro, amados hermanos. Me deja la fecha de la operación. Yo trato de conseguir a alguien que me venga a cuidar, que me haga el oficio. Luego de eso, amados hermanos, yo me voy para el hospital. Cuando llego allá, me dice el doctor que no me podía operar porque llevaba una infección en la garganta, porque había mucho polvo en el mes de febrero. Seguí yendo otra vez y tras cita me fui, llegando al mes de marzo. Y me dice el doctor, te vamos a hacer otro análisis porque hay que hacer un examen más intenso, a ver en qué parte del cerebro tú tienes ese problema y a ver cómo vamos a hacer para sacarlo de ahí. Luego, amados hermanos, empiezo otra vez con otros estudios más intensos. Vuelvo a ir y recuerdo, amados hermanos, que cuando era el mes de marzo, empecé, amados hermanos, a sentirme muy débil físicamente, perdí el apetito. Y una fiebre. Yo me acostaba, amados hermanos, y me levantaba por momentos. Recuerdo que mi hija se va para la escuela en la mañana. Me quedaba solo con mi hijo. Y en esos momentos que yo me quedaba sola, yo le decía, Señor, no sé qué está pasando.
usted no permite esa operación, algo usted va a hacer en mi vida. Yo me iba a acostar y mi hijo llegaba y me decía, mami, le duele la cabeza. Yo le decía, no, ya me voy a levantar. Y mi hijo, hermanos, él notaba algo en mi vida y me decía, mami, le duelen las canillas. Yo le decía, no, ya me voy a levantar. Me levantaba, amados hermanos, y mi hijo ya notaba que no estaba bien. Mi hijo se sentaba a la par de mí por las mañanas y me decía, mami, quiero comer. Yo le decía, hijo, no he cocinado nada. Sentía algo en mi cuerpo, amados hermanos, que me estaba llamando físicamente. La fuerza no sentía en mi cuerpo. Venía mi hija de la escuela y me decía, mami, traigo hambre. Yo le decía, no he cocinado nada, pero ya van a comer. Yo me acostaba, amados hermanos. Volví a ir al hospital. Y me dice el doctor en los resultados, ¿sabes qué? No vamos a poder hacerte la operación. Bendito Dios, porque el tumor ha crecido de 5 puntos. Yo le dije, doctor, ¿y qué clase de tumor es este? Quiero saber qué clase de tumor es. Y me dice, sí, hay que ver qué clase de tumor es. Me vuelve a hacer otra vez otro examen en mayo. Si no me recuerdo, fue un día que dieron el paquete de Grigola. Fue algo impactante para mi vida, algo que no esperaba, algo que nunca pensé. Fue tan difícil. Como a eso de las 9 de la mañana me hablan y me dice que vaya de inmediato al hospital. Yo me voy a mediodía para el hospital. Solo le hablo a mi esposo. Me voy para el hospital. Solo llego, me bajo del bus y me voy al hospital. Ya me estaban esperando. Solo recuerdo que me dieron una pastilla. Fue algo bien difícil. Y empezó aquel doctor a explicarme lo que estaba pasando. En ese momento yo no me daba cuenta de lo que estaba pasando, porque estaba como sedada. Cuando en ese momento me llegaron las 3 en ese hospital, andaba sola. Recuerdo que estaban arreglando la terminal y los buses estaban llegando acá abajo. A mí se me olvidó que los buses no estaban llegando ahí. Me voy para ahí. Cuando yo llego a aquel lugar, amados hermanos, como a las 4 de la tarde, aquello estaba desolado. No había nadie. No había ni un bus. Todos los lugares estaban cerrados. Solo unos pocos lugares estaban abiertos. Y en eso venía una tormenta que fue tan difícil, hermanos, cuando en ese momento me doy cuenta y digo, en mi mente no vinieron los buses. No hay buses. En eso empiezo a recordar, amados hermanos, lo que el doctor me dice. ¿Sabes qué? Tienes un tumor canceroso en tu cerebro. Empiezo a recordarme, amados hermanos, lo difícil, la situación que estaba pasando. Andaba sola en ese momento, amados hermanos. Yo quise llamar. Tomé mi teléfono y empecé a llamar, pero nadie me contestaba. Empecé a llamar, amados hermanos, a mi mamá y no sonaba el teléfono. Empiezo a llamar otra vez a todos los números que andaba sin acceso ahí, pero no sonaban. Mi cuerpo me temblaba y se vino un gran tormentón de agua. Recuerdo que le hablo por teléfono a mi hermano Rafael, le digo, ¿dónde estás? Me dice, en Chalchuapa. Yo le dije, entonces yo ando aquí, acabo de salir del hospital, pero sentí algo aquí en mi garganta y no podía hablar. Y yo lloré y le dije, Señor, deme fuerzas, yo necesito ir a mi casa. ¿Qué está pasando? Solo en aquella terminal, recuerdo que llega un cobrador del bus del Coco y me dice, ¿qué está haciendo aquí? Yo no le contesté nada, yo lloraba. Me dice que la asaltaron. Yo no le pude contestar nada. Solo pensaba en llegar a mi casa y ver a mis hijos. ¿Y qué les iba a decir? En este momento, amados hermanos, fue bien difícil. Vengo, amados hermanos, y

este momento, amados hermanos, fue bien difícil. Vengo, amados hermanos, y cuando mi hermano me dice que estaba en Chalchuapa, yo me sentí feliz y dije, no me voy a ir sola. Pero no. Me dice él, ¿sabe qué? El paquete agrícola lo van a dar ahora. Yo voy a salir tarde. Yo le dije, está bien. ¿Tienes algún otro número donde yo pueda llamar? Me da el de mi sobrino, amados hermanos, y le digo, ¿estás en la casa?

me llevó a aquel bus. Y empecé a llorar. Ahí donde estaba parada, debajo de un aguaje, recuerdo que me preguntaba, ¿qué tiene? ¿Qué le pasa? Yo solo me agachaba y le decía que no tenía nada, porque no podía hablar, sentía un nudo en mi garganta. Luego de eso, me vengo, amados hermanos, para acá, para mi casa. Pero lo que le quiero contarles es que en ese momento, cuando yo venía en el bus, empecé a llorar y le dije, Señor, yo no reniego porque a mí, ni le digo porque a mí, Señor, solo le digo, ayúdeme, deme fuerzas para poder llegar a mi casa. Esto es lo único que le pido, fuerzas. Usted ha permitido todo esto, usted me va a dar fuerzas para llevarlo. Recuerdo, amados hermanos, venía muy mojada, me siento. De repente sentí que alguien puso una mano en mi espalda. Yo empecé a llorar y empecé a platicar con el Señor. Empecé a contarle lo que sentía. Sentí que alguien llegó, me abrazó y me dice, hija, pero es que tú no estás sola. Desde este momento, nunca. Yo voy a estar contigo hasta el final. Yo me seco mis lágrimas, veo alrededor, no era nadie. Pero sentí aquella mano en mi espalda. Y empecé otra vez y le dije, Señor, deme fuerzas para llegar a mi casa. Recuerdo que llega mi sobrino, me trae, le vengo para acá. Cuando yo llego aquí, solo me bajo de aquel moto, porque venía en un moto, bien mojada. Traía un temblor en mi cuerpo, de dentro para adentro. Y me dice mi hijo, mami, ¿qué me trajo? No le pude contestar nada. No le podía decir la noticia que le traía a mi hijo. No podía. Y me dice mi hija, mami, tenemos hambre. Recuerdo que dentro de mi cuarto me cambio de ropa, pero me quedo ahí acostada llorando. Le dije, Señor, yo quiero fuerzas para ver a mis hijos, pero no de esta forma. Yo quiero verlos y quiero verlos sonreír siempre. No quiero que esto que a mí me está pasando le afecte a mis hijos. Recuerdo que estaba en mi cuarto cuando llega mi hijo como a las 5:30. Me dice, mami, ¿qué tiene? Yo le dije, nada, ya me voy a levantar a darle su comida. Recuerdo, amados hermanos, que me levanto. En este momento, amados hermanos, le doy su comida a mis hijos. Me voy a acostar de vuelta y le digo al Señor, deme fuerza. En ningún momento voy a renegar lo que está pasando. Solo le digo, ponga su mano en mi vida. Lo necesito. Sin su presencia no soy nada. Luego de eso, amados hermanos, sigo en tratamiento. En ese mismo día me dice el doctor que me fuera de emergencia para Santa Ana. Yo no me fui en ese momento. Esperé una semana. Le dije, Señor, algo usted va a hacer en mi vida, no lo sé. Pero lo que sí sé es que usted vive y usted me va a dar las fuerzas para llegar hasta el final. Pasa una semana, me voy al doctor, un especialista, Santa Ana, una clínica de especialidades. Cuando llego allá me dice, pregunte por el doctor Hueso, es un neurólogo, fisiólogo, especialista. Y él es quien la va a operar. Él va a decidir, nosotros no podemos hacer nada aquí. Cuando llego allá, amados hermanos, me da una lista de exámenes. Recuerdo la primera vez. Fui, y ¿sabe qué? Ya se había ido el doctor y habíamos hecho cita. El hermano Osvaldo, el pastor de mi iglesia, él tenía un carrito, me lleva. El doctor se había ido. El siguiente día, otra vez, volvemos a ir. Ahí donde me deja una serie de exámenes y una lista de recomendaciones. Ya me afectaba el sol, me afectaba el sereno. Yo sentía que no dolor en mi cabeza, sino me entraba como una fiebre, un congestionamiento. Yo le decía, Señor, si tengo eso, ¿por qué no me duele nada? ¿Qué es lo que tengo entonces? Vamos, amados hermanos, a hacerme esos exámenes. Y en el mismo día me dan la respuesta de unos 4 y a los 3 días vuelvo a ir a la otra. Cuando llego allá me dice el doctor, no te puedo operar todavía. Sabes que tu cerebro trabaja muy lento. Cuando estás dormida, cuando estás despierta, es como que esté dormida. Por eso siente esto. Y sí, el tumor tiene 5 puntos. Pero hay que ver de qué clase de tumor es. Hay que buscarle un nombre a este tumor.

0: nadie. Me venía con la medicina, llegaba aquí. Igual no me podía solear. Y ni tampoco por la noche podía salir. Con solo que saliera yo a la sala de mi cuarto, ya era aquel temblor en mi cuerpo, como con gripe. Pero no sentía nada en mi cuerpo, solo físicamente me sentía débil. Y tomaba suero y yo decía, ni el suero me daba fuerzas. Cuando, amados hermanos, seguí en tratamiento. Cuando, amados hermanos, voy al doctor otra vez. Pero yo, amados hermanos, a nadie le había dicho lo que estaba pasando. A nadie. No sabía nadie de mi familia. Yo le decía, Señor, yo no quiero que mi familia lo sepa. ¿Sabe, amados hermanos? Yo me ponía a pensar en mis hijos. Decía, cuando se den cuenta, me van a preguntar, ¿y yo qué le voy a decir? No sabía nadie. 5 meses, desde el mes de enero hasta el mes de mayo, yo cargué sola. Yo le decía, Señor, yo no quiero abrir mi boca, sino ser para que tú me vayas a sanar. Yo no quiero dar esta noticia a mi familia. Y yo lloraba sola, y ni mi esposo no lo sabía. Yo lloraba sola. Cuando me quedaba, yo le decía, Dios mío, yo no quiero decirle a nadie lo que está pasando en mi vida. Solo dime fuerzas para poder seguir cuidando a mis hijos hasta que usted lo quiera. Seguí así. Luego de eso, me dice el doctor, le voy a hacer otro examen para ver qué fecha ponemos para la operación. Me vuelve a hacer otro examen. Cuando voy a la respuesta, me dice, ya no puedo hacer nada por ti. ¿Sabes qué? El tumor ha crecido con todo. Ya tiene 15 centímetros. Yo le dije, pero doctor, yo no siento nada. No me duele nada. Y me enseñaba que hay exámenes y yo me negaba y le decía, doctor, es que no siento nada. En ese momento, cuando él me dice que no puede hacer nada, empecé a llorar como una niña. Solo se me venía a mi mente mis hijos. En ese momento, amados hermanos, yo no le dije al Señor que me diera oportunidad, sino que le dije, Señor, a usted le ha placido todo esto. Tuve que pasar por este proceso para que viniera a resultar esto. Habíamos estado orando para unos resultados mejores. Y salgo con estos análisis, pero no le reniego. Usted sabe hasta dónde me va a ayudar. Luego de eso, amados hermanos, recuerdo que empecé a llorar. Y el doctor me dice, pásate a la camilla, voy a examinarte nuevamente. Yo lloraba, pasé como 3 horas adentro. Lloré mucho. Solo le decía, Señor, dime fuerza para salir de este lugar. En ese momento me dice el doctor, hija, si este no es el fin, yo como médico te he fallado, pero hasta uno que todavía no te ha fallado. Yo le dije, Señor, yo sé que usted vive, y si usted vive, me dará la vida, y si a usted le place quitármela, usted me la dio. En ese momento, amados hermanos, los dolores de cabeza ya permanecían en mi cabeza y empezaban, porque ya el cerebro me trabajaba lento y ya la mitad de mi cerebro había perdido, lo había perdido todo. Cuando veo aquella radiografía, amados hermanos, la mitad de mi cerebro blanco y la mitad completo. Yo le dije, doctor, ¿y qué es esto? Es que has perdido la mitad del cerebro. ¿Sabe qué? Ni medicina te puedo dar. Yo le dije, doctor, si no tiene que darme, no me dé nada. Y me dice, ¿sabe qué? Te voy a dar ingreso, hija. En el hospital te van a cuidar. Tal vez te pongan una quimioterapia. Yo le dije, doctor, eso no. Yo le dije, doctor, si el Señor me va a llevar, que me lleve así como estoy. Yo no quiero perder mi cabello. ¿Qué le voy a decir a mis hijos cuando me pregunten qué ha pasado con mi cabello? Yo le dije, yo me quiero ir así, porque el Señor así me trajo. Y me decía, pero es que tiene que estar en el hospital. Yo le dije, no, doctor, si no tiene que darme, no me dé nada. Yo me voy para mi casa. Y me dice, ¿está bien? ¿No quieres nada? Yo le dije, no. Yo le dije, en mi casa voy a ver a mis hijos a cada momento, hasta el final. Hasta que el Señor lo quiera, yo voy a ver a mis hijos. Y
1: aquí no voy a ver nada. Yo le dije, voy a cuidar a mis hijos hasta que Dios me dé fuerzas. Hermanos, me vengo para acá. Pero en este momento, el doctor me dice, ¿tú te puedes sacar alabanza que dice el alfarero? Yo le dije, sí. ¿Sabes qué? Te la voy a cantar todita. Y cuando tú la escuches, medita que solo eres el barro en las manos del Señor y Él algo nuevo te quiere dar. En ese momento, amados hermanos, empieza a cantar aquella alabanza. Y en mi mente, amados hermanos, cruzaba que solo era un proceso el que Dios me estaba haciendo pasar. Y que Él quería levantar mi vida. Quería quitar todo lo que no servía de mi vida. Empiezo, amados hermanos, a llorar y le dije, Señor, estoy en tus manos. No quiero nada con los doctores. Mi vida está en tus manos. Y yo lloré mucho y le dije, Señor, quiero ver a mis hijos hasta el último día de mi vida. Cuando vengo, me vengo para mi casa. Yo no le dije nada a mi esposo. No le dije nada de lo que estaba pasando. Yo dije, voy a llevar sola todo esto. Cuando sea el momento, ellos se van a enterar por sí solos. Porque yo sabía, amados hermanos, que de un momento a otro podía agarrar cama, como cualquier enfermo, y se iban a enterar de lo que estaba pasando. Pero no les quise decir nada. Luego de eso, un día, ya muy preocupada, me sentía muy agobiada. Estaba yo llorando. Hasta entonces le comentó a mi esposo que tenía cáncer en el cerebro. Solo recuerdo que le dije, yo no quiero quedarme sin cabello. Y él me dijo, es que no se te va a caer. Luego de eso, vuelvo a ir al doctor otra vez. Y me dice el doctor, estamos muy mal, muy mal. Has perdido peso, estás cayendo en nutrición. Te voy a dar medicina, pero vitaminas no, porque si te doy vitaminas, el que te va a crecer es el tumor. Voy a darte medicina para que no crezca ahí donde está. Pero de un momento a otro, tú puedes quedar muerta en cualquier lugar, en cualquier parte donde andes, sentada, dormida. Yo, amados hermanos, escuchaba todo, dormida, todo el movimiento que pasaba a mi alrededor y dormida. Tenía que haber alguien que me despertara para yo poder despertar. Si no, no despertaba de aquel sueño. Un día recuerdo, voy al doctor y le digo, doctor, ¿qué está pasando? Porque yo escucho todo y estoy dormida. Me dijo, esto se está poniendo bien grave. ¿Sabes por qué? Porque estás entrando a un estado donde tú en cualquier momento te vas a quedar en coma y dormida. Hay que estarte despertando 6 veces, 4 veces de la noche y por la mañana para que tú no te quedes. Yo le dije, ¿pero qué es eso? Me dijo, cuando tú entras a parálisis del sueño, cuando tu cerebro empieza a detenerse. Y yo me voy a las manos, me vengo para mi casa, le digo a la Rosita que me esté despertando. Le digo a ella que se venga, yo ya no tenía fuerzas en mi cuerpo, ya no tenía fuerzas para cuidar a mis hijos. Cuando, amados hermanos, yo le decía, despiérteme. Cuando yo no despierto, usted me despierta. Porque yo escuchaba todo desde temprano, pero no podía moverme. Un día, eran las 9 de la mañana y yo dormida, escuchando todo, pero en mi cama. Mi hija se va para la escuela, me quedo solo con mi hijo. En ese momento, amados hermanos, yo sentía que algo salía de mi cuerpo, algo, y mi cuerpo se quedaba solo. Empecé a ver bien nublado, como un sueño. En aquello nublado yo veía algo, como, no sé cómo explicarle, como un bultito, blanquito, donde pude ver como un niño. Me tomó de la mano y me fui caminando. Cuando yo, amados hermanos, me fui caminando, cada vez que yo caminaba sentía que mi cuerpo se iba quedando solo. Sentía un vacío en mi cuerpo. De repente sentí que iba caminando cuando me dice mi hijo, pude ver a mi hijo al lado de mi cama y me decía, mami, no se vaya todavía, porque a mí quién me va a cuidar. Y yo quería despertar y no podía. Luché mucho por despertar, pero no podía. Pero yo oía que mi hijo meditaba y me decía, mami, no se vaya todavía. Y yo se volteaba a ver a todos lados y le decía, es que ¿dónde estás? Porque no te veo. Y me decía, mami, aquí estoy, no se vaya. Y yo en la angustia que sentía y decía, mi hijo, ¿dónde lo he dejado? Empecé a buscar a mi hijo en aquel sueño, pero no lo encontraba. Luego de eso, vi que mi hija estaba ahí a la paldera y me decía, mami, no nos dejes solos, aquí estamos. En ese momento, amados hermanos, sentí una angustia. Yo buscaba a mis hijos en aquella neblina y no los veía. Yo les decía, ¿dónde están? No los veo. Luego recuerdo, en ese mismo momento, mi hermana Irma, en carne llega, vi que estaba ella la de mis hijos y me dice, todavía no te vayas, porque tus hijos te necesitan. Y yo le decía, ¿pero qué? ¿Dónde están? Yo no los veo. Y ella me decía, aquí. Y cuando ella me hablaba, yo seguía la voz. Yo seguía la voz. Yo la buscaba. Pero aquel niño que andaba conmigo no me dejaba sola. Me tomaba de la mano. En ese momento, amados hermanos, cuando yo llego buscando a mis hijos en aquella neblina y no los encontraba, yo me quedo ahí, parada, dando vueltas a todos lados, a mi alrededor, pero no veía a mis hijos. Y oía que mi hijo me decía, mami, yo sí la miro, pero usted no me mira, yo aquí estoy. Y yo sentía un dolor en mi corazón y decía, ¿por qué dejé solos a mis hijos? ¿Por qué los dejé? Y yo le decía que yo no los veo. Regresé. Otra vez. En ese momento, amados hermanos, despierto, pero como que una piedra muy pesada en mi cuerpo cae. Yo dije, cuando despierto, un brinco que se golpea la pared. Yo despierto, estaba bañada en sudor. Quizás había luchado quizás 2-3 horas por despertar, pero no había despertado. Yo luchaba y no podía despertar. En eso estaba cuando mi hijo estaba ahí, a la de la cama. Mi hijo había puesto una silla y ahí estaba esperando que yo despertara. Y me dice, mami, ¿qué tiene? No le pude contestar. ¿Tiene calor? Tampoco le pude contestar. Cuando vi a mi hijo, amados hermanos, cuando abro mis ojos y veo a mi hijo que estaba sentado a la de la cama, él solito, no había nadie con él. Y yo le dije, no me había ido todavía. Cuando regreso, me levanto, me paso para el sillón. Después de eso, me pongo a lavar unos trastes. Y mi hijo ya no se me quitaba. Él andaba, paso que daba yo y él también. Yo estaba lavando los trastes y él estaba ahí parado a la de mí. Y yo le dije, hijo, me duele mi cabeza. Voy a ir para adentro, deme permiso, voy a pasar. Cuando, amados hermanos, yo quise llegar a mi cama, no pude llegar a mi cama. Llegando al comedor iba cuando no sentí nada más que solo como que algo pasó, blanco, por mi vista ya no me recuerdo de nada. Cuando, amados hermanos, yo despierto, estaba tirada en el suelo, a la de la mesa. Y mi hijo estaba, amados hermanos, sentado a la de mí, llorando. Y me dice, mami, ¿se cayó? Solo le dije que sí. Mi hijo me ayuda, me levanta, me voy para mi cama. Él a cada rato llegaba y me decía, mami, ¿le duele la cabeza? Yo le decía, sí, quiere una pastilla. Mi hijo se iba a buscar pastillas, a donde encontrara pastillas. No sabía de cuál era, pero él me llevaba pastillas. Y me llevaba un vaso de agua y me decía, tómese la pastilla para que no le duele la cabeza. Me decía, voy a ir a jugar, ya voy a venir. Mi hijo se iba para la casa de mi mamá a jugar. Pero al rato, amados hermanos, mi hijo ya estaba otra vez allí. Y me dice, mami, ya no voy a ir a la casa. Mejor la voy a cuidar. Ya no voy a ir, mami, no la voy a dejar sola. Yo le decía, vaya a jugar. Cuando mi hija venía de la escuela, mi hijo se entretenía, porque estaban los dos juntos. Venía mi hija y le decía, hijo, yo voy a hacer comida para que comamos. Mi hija, amados hermanos, se ponía a ver qué hacía de comer, pero ella cocinaba para los dos. Y en eso, amados hermanos, vuelvo a ir al doctor y me dice el doctor,

Y en eso, amados hermanos, vuelvo a ir al doctor y me dice el doctor, en septiembre, ya no podemos hacer nada. No te voy a dar medicina, nada más que solo pastillas para dormir. Solo me tengo un chequeo constante para ver hasta cuándo Dios te va a dar vida. En ese momento, yo me vengo para acá y me dice, en 4 días vas a empezar a sentir el efecto de la medicina, porque es muy fuerte. Tu cuerpo se va a sentir peor de lo que ya lo siente físicamente. Y fue ese momento, amados hermanos, cuando yo le dije al Señor, recuerdo un día lunes, se cumplían los 4 días de aquella medicina. Igual en la mañana desperté con un cansancio en mi cuerpo tremendo, no tenía fuerzas. Yo le dije, Señor, ¿será que se le va a cumplir la palabra del médico? Que hoy voy a empezar a sentirme peor de lo que ya me siento. Hoy es el momento donde yo voy a agarrar esa cama, Señor. Yo llorando le dije, pero si es el momento, usted ha llegado conmigo hasta acá y va a llegar hasta el final. No sé en qué momento, Señor, y qué es lo que va a hacer, pero usted va a estar conmigo. Día lunes había culto de Iglesias Unidas en la iglesia. Yo le dije a la Rosita, Rosita, alístese y se va para el culto con los niños. Y me dice ella, ¿y usted no va a ir? Le dije, no. ¿Se va a quedar sola así? Sí, así. Pero es que no se puede quedar sola. Le dije, hoy me quiero quedar sola. Se va. Y me dejan sola. Como a las 5 de la tarde se van. Y yo dije, ¿a qué me quedo yo sola? ¿A lamentarme lo que está pasando? ¿A renegar? ¿A decirle al Señor por qué? No me queda más que otra que me voy a acostar. Y acostada ahí le dije, no, Señor, no es posible. Me levanto, me tiro de rodillas y empiezo a llorar en la presencia del Señor. Y empiezo a platicar, a contarle lo que sentía mi cuerpo. Como cuando una persona, usted está platicando con ella, empiezo a contarle. Luego de eso siento que alguien llega y abre la puerta de mi casa. Y yo dije, se vinieron adelante del culto, pero no eran ellos. Oí que alguien abrió la puerta, iba caminando hacia mi cuarto. De repente sentí que me puso la mano en la espalda. Yo estaba llorando y le dije, Señor, yo nunca le voy a reclamar. ¿Por qué? Nunca. Hoy que yo puedo hablar, le voy a decir todo lo que siento. Y le digo, Señor, usted me dio 29 años de vida. Y le doy gracias por eso. Porque como madre, usted sabe lo que amo a mis hijos. Y les he dado lo que he podido como madre. Y lo voy a hacer hasta el último día que usted decida dejarme. Y como hija de mis padres, ellos lo saben, cómo he sido con ellos y como su sierva. Usted es el único que lo sabe. Nadie más, solo usted. En eso, amados hermanos, le dije, no reniego porque a mí. Solo le digo, deme fuerzas. Hasta el final, no le dijo que me sane. No, sino le digo que usted haga lo que quiera con mi vida. Solo le digo que me dé fuerzas. Es lo que le pido nada más, no es otra cosa. Nunca le dije, Señor, sáneme. Él sabía que yo quería mi sanidad. Pero también, amados hermanos, me estaba haciendo pasar por aquel proceso. Y yo tenía que pasar. En ese momento, amados hermanos, sentí que alguien llega a mi cuarto. Y me pone la mano en la espalda y me dice, hija, pero sé que no estás sola. Yo nunca te he dejado sola. Solo que tú no me ves. Pero yo estoy aquí en este lugar. Yo quise ver quién era el que me hablaba. Pero como que alguien tapaba mis ojos con una mano suave, como algodón. Y no pude abrir mis ojos. Sentía sentí un calor en mi cuerpo. Yo empecé a llorar y le dije, Señor, yo sé que no estoy sola, pero lo necesito más que nunca. Lo necesito. Solo eso le digo, que lo necesito a mi lado. Las fuerzas se me están acabando. Y luego de eso, sentía yo que estaba abrazándome. Y me decía, hija, nunca te voy a dejar sola. Voy a estar contigo hasta el final. Y yo le dije, Señor, ¿pero cuál es el final? Yo le preguntaba, Señor, ¿cuál es ese final? Cuando yo le pregunto cuál es ese final, sentí que se aparta de mi lado y me deja sola. Sentí que iba caminando y me dice, hija, no estás sola. Me voy, pero me quedo acá contigo. Y yo voy a hacer algo que ni aún los que dices en mis hijos lo van a creer. Yo le dije, Señor, yo sé que usted está conmigo y no me va a dejar sola y no me ha dejado. Usted me ha dado fuerzas a llegar hasta este momento y me va a dar fuerzas para seguir.

adelante. Aunque físicamente yo no tuviera fuerzas en mi cuerpo. Aunque yo supiera lo que estaba pasando. Y que solamente un milagro de Dios podía hacerlo. Solo la mano de Dios. Luego, Dios, amados hermanos, día lunes, amanece martes, no me puedo levantar. Le digo a la Rosita. Rosita, no me puedo levantar, necesito que me ayude. Ella empieza a llorar y me dice, ¿quiere que le diga a su familia? Le dije, no, no le diga a nadie. Ya más tarde, amados hermanos, me da una fiebre. Me dice, ¿quiere que vaya donde su mamá y le diga que venga? Yo le dije, no, no vaya. Pasa día martes, miércoles, día jueves, llega mi mamá. Me dice, ¿qué tenés? No le dije lo que tenía, solo le dije, mami, el tumor me ha crecido, pero eso es todo. No le dije que estaba al borde de la muerte. Mi mamá empieza a llorar. Recuerdo que llega con un termo de atol a la de mi cama. Pasó quizás como 2 horas y me decía, ¿quieres que te dé atol? Le decía, no. Y ella me decía, tú tienes que tomar algo. Yo solo decía que no. Se volvía a ir. Llegaba otra vez con el atol. Yo le decía que no quería. Y mi mamá empezaba a llorar y me decía, hija, yo no puedo con esto. Si tú te mueres, yo no voy a aguantar. No voy a resistir. Y yo le dije, la voz se me había ido. Le dije, mami, hay que aceptar la voluntad de Dios. Dios lo ha querido así. Usted tiene que aceptarlo. Dele gracias a Dios que usted me ha visto 29 años de su vida. Me ha visto. Usted me vio crecer. Como hija, usted sabe si yo me porté bien. Y si no lo hice, le pido perdón. Pero la voz se me había ido, no se me escuchaba. Al siguiente día vuelve a llegar mi mamá, otra vez con el atol. Y mi hijo, amados hermanos, cuando dijo que ya no me levanté, fue lo más difícil, amados hermanos, ver a nuestros hijos sufrir. Y cuando uno no puede hacer nada por ellos, yo me sentía tan inútil. Ver a mis hijos y no poder hacer nada por ellos. Mi hijo agarra una silla, se la lleva a mi cuarto, la pone a la de la cama, se sienta ahí. Ahí desayunaba, ahí almorzaba y ahí cenaba. Y llegaba a las 11 de la noche y mi hijo sentado ahí. Yo le decía, con la cabeza nada más, que fuera a jugar, porque no se me escuchaba la voz. La siguiente semana vienen todas mis hermanas. Recuerdo que viene mi hermana Marta en carne. Me dice, ¿sí qué tenía? Y le comento lo que tengo, lo que estaba pasando. Ella me dice, para el hombre es imposible, pero para Dios no, y Él te puede sanar. Yo solo le dije que sí con la cabeza. Esa misma semana, amados hermanos, empieza a venir mi hermana Edith, también en carne. Día domingo, de verme ella como estaba, se queda para cuidarme. Y luego, amados hermanos, empieza toda mi familia a reunirse. Empiezan a venir y verme en esa condición en la que estaba. Cuando, amados hermanos, antes de eso, habían venido a orar hermanos de diferentes iglesias por mí. Ya habían venido. Luego, amados hermanos, empieza, amados hermanos, a sentirme más deteriorada. Yo sentía que ya no tenía fuerzas ni para hablar. Sentía algo aquí. Y algún dolor salía dentro de mí para poder hablar. Recuerdo que una noche, mi hijo, de verme en la condición que estaba, fue lo más difícil. Algo inesperado. Cuando llega mi hijo, no sé qué hora de la noche, con un bolsoncito lleno de ropa, y me dice, pone sus 2 bracitos en la cama, y me dice, mami,
quiero decirle cosas. Yo le dije con la cabeza que me dijera. Se subió a la cama y me dice en el oído, mami, cuando se muera me avisa. Yo me voy a ir con usted. Ya listé mi ropa. Andaba el bolsón trabado de ropa. Y me dice, mami, yo no me quiero quedar sola. Solo, ¿quién me va a cuidar? Yo me quiero ir con usted. Empezó a llorar, amados hermanos, sin cesar, mi hijo. Lloraba. Yo solo podía tocarlo porque no podía ni moverme. Me ayudaban para moverme. No podía mover ni mi cabeza. Solo tocaba a mi hijo y le sobaba su cabeza. Y en mi mente le decía, Señor, deme fuerza para ver a mi hijo. Quiero ver a mi hijo, pero no así. Yo lloraba, pero volteaba la cara para que mi hijo no me viera lo que yo estaba sintiendo. Me dolía mi corazón, amados hermanos, ver a mi hijo en esta condición. Mi hija llegaba y le decía, vamos a jugar. Mi mami ya se va a levantar. Y él empezaba a llorar. No quería quitarse de ahí. Al siguiente día volví a llegar. La Rosita le sacaba la ropa, se ponía a llorar. Y él se cambiaba ropa y se volvía a trabar el bolsón. Se ponía un suéter y otra vez el bolsón. Yo le decía, Aseña, ¿por qué no se me escuchaba la voz? Quédense al niño a jugar, porque me duele mi corazón ver a mi hijo. En ese momento, amados hermanos, mi hijo se viene para afuera, dando gritos. Y decía, yo quiero estar con mi mami. Lloraba que el niño quería estar ahí. Y yo le decía, no puedo verlo, ¿cómo está? Yo le decía, Señor, yo no voy a renegar lo que está pasando. Ni voy a renegar porque mi hijo está sufriendo. No, solo le digo que me dé fuerzas y quiero ver a mis hijos hasta el final. Un día, amados hermanos, pasé 23 días en cama. Sin la voz, pero grave. Venían muchos hermanos de diferentes iglesias. Dios les bendiga por eso. Venían a orar. ¿Sabe, amados hermanos? Dios está manifestando, pero a veces nosotros no entendemos lo que está pasando, lo que Dios quiere hacer con nosotros. Estaba pasando aquel proceso tan duro, pero la mano de Dios ahí estaba. La comunidad, los hermanos de las diferentes iglesias no me dejaron sola, no importando la denominación, ahí estaban, orando por mí. Día y noche, entraba un grupo, salía otro. No era fácil, amados hermanos, pero ahí estaban ellos. Yo solo le decía a Rosita, aunque no haga nada, pero cuide a mis hijos. Y ella me decía así, yo le decía, cuide al niño. No lo dejé que entre mucho aquí. Porque el que estaba sufriendo más era mi hijo. Porque no iba a la escuela. No tenía donde entretenerse. Él estaba ahí. Las 24 horas del día. Cuando, amados hermanos, se me va la voz, todo. Estaba grave. Recuerdo que venían hermanos de diferentes iglesias. Pero no me daba cuenta quiénes eran, solamente que me dijeran quiénes eran. Pero no me daba cuenta quiénes eran los hermanos que llegaban. Un día, amados hermanos, le digo al Señor, estoy perdiendo todas mis fuerzas, pero voy a aceptar todo lo que venga. Usted ha permitido todo lo que está pasando, yo lo acepto. Y saben, amados hermanos, es tan difícil aceptar la voluntad de Dios, es muy duro. Pero cuando Dios, amados hermanos, se quiere manifestar, es de aceptar la voluntad de Dios. No es fácil, no es fácil aceptar la voluntad del Señor. Pero hay que hacerlo. Porque a veces, amados hermanos, renegamos, pero Dios tiene algo, y algo especial. En este momento, amados hermanos, recuerdo, estaba yo bien grave. Un día deciden, amados hermanos, mi familia, llevarme donde el doctor. Estaba muy grave, día lunes. Me llevan, todos conocen al doctor Lucas, yo creo que todos lo conocen, los de acá del cantón.
¿Me llevan ahí? Y aquel doctor le dice que no podía hacer nada. Que él no podía hacer nada por mí. Me da ingreso de emergencia. Recuerdo que el hermano Eli, todos lo conocen también, él me andaba llevando. Me había venido a traer y él me andaba llevando. Me llevó a ese doctor. Y yo le dije en mi mente que no quería ir al hospital. Y aquel doctor decía que había que ir, porque yo no había perdido mis 5 sentidos, estaban completos, solo porque la voz no se me escuchaba y no tenía fuerzas. Luego de eso, me da aquel ingreso, lo toman, y yo con mi cabeza decía que no, y empiezo a llorar. Le digo que no. Y me decían, pero es que en el hospital te van a cuidar. Mi hermana Edith me decía, yo te voy a ir a cuidar al hospital, ahí te van a cuidar, algo te van a poner. Y yo le dije que no, con la voz muy dentro de mí le dije, no, por favor no me hagan esto. Yo sé que Dios me va a levantar, solo Él sabe cuándo, pero no me lleven al hospital. Había pasado 4 días con suero aquí, con suero inyectado, todavía andaba una aguja en mi brazo. Aquel médico la retiró para que yo me pudiera ir para el hospital. El hermano Eli me dice, hermana, que la lleven al hospital. Ellos saben lo que están haciendo. Yo le dije, no, llévenme para mi casa. Y si no me quieren cuidar ahí, pues no me cuiden. Pero yo me quiero ir para mi casa. Yo quiero ver a mis hijos hasta el último día de mi vida. Ellos toman la decisión de no llevarme, me traen para mi casa. Pero aquel doctor les dice que esperarán lo peor, porque no me habían llevado al hospital. Porque la presión andaba bajando. Yo sentía que ya lo sentía, yo sentía que me andaba muriendo prácticamente. Pero no, me vengo para mi casa. Y me pongo más grave todavía. Recuerdo día martes por la mañana. Yo tengo un sueño. Yo le dije, Señor, necesito que me dé más fuerzas. No le digo que me levante de esta cama, sino deme fuerzas para seguir aquí. Día martes, si no me recuerdo, o lunes, pero fue uno de esos 2 días. Batallé muy duro con la muerte, muy duro. Toda mi familia, amados hermanos, estaba ahí. Yo sentía que algo de mi cuerpo salía. Mi cuerpo se quedaba solo. Pero cuando sentía que algo salía de mi cuerpo, volví a ver a mis hijos. Y mi hijo gritaba. Me decía, mami, no se hubiera ido porque me dejó aquí. Yo aquí cargo la ropa. Y sentía una angustia. No reconocía lo que estaba pasando. Luego volví a sentir que llego a mi cuerpo otra vez. Estaban lleno, aquel cuarto estaba lleno de mi familia. Y habían hermanos y de la comunidad también. Habían llegado y estaban ahí. Estaba toda la familia. Luego otra vez, recuerdo y le digo, mi hermana Edith, yo le digo, yo quiero que oren. Yo sentía que ya, ese era mi momento en que el Señor me estaba llamando. Llega toda mi familia, adentra y ora. Yo le dije, Señor, este es el momento en que usted me va a llamar a su presencia. No lo sé, solo le digo, deme una oportunidad para ver por última vez a mis hijos. Es lo único que le pido. Cuando todos oran, mi hija no estaba ahí, quizás se había dormido, solo estaba mi hijo. Recuerdo que solo pude tocar su carita, le toqué sus manos y empecé a llorar. Y le dije, Señor, gracias porque tú me la has concedido. Gracias porque me dices a mis hijos como una bendición. Gracias porque hasta este momento tú me has dado fuerzas para poder ver a mis hijos. No sé si es de este momento, tú lo sabes, no lo sé. Yo le dije, mis hijos están en tus manos. Yo parto de este lugar, pero yo quiero que tú te quedes con mis hijos. No puedo pedirte más, solamente que tú te quedes con mis hijos. En ese momento, escucho una voz, lado derecho de mi cama, y me dice, hija, todavía sigo aquí, no me he ido.
todavía sigo aquí. Yo le dije, Señor, yo sé en mi mente que estás aquí. Sé que no me has dejado sola.

Yo sé, en mi mente, que estás aquí. Sé que no me has dejado sola. Yo sé que tú estás aquí. Y has oído lo que te he pedido. Solo te pido que cuides de mis hijos. Gracias porque me permitiste verlo crecer hasta esta edad que tienen. Yo hubiera querido verlos crecer por más tiempo, pero a ti te ha placido que esta noche tú me llamas a tu presencia. Yo lo acepto. Llorando, yo le dije, solo le pido que usted me perdone por todos los errores, por todo lo malo que he hecho. Yo le pido que usted me perdone. Yo le dije, en sus manos queda la vida de mi familia, de mis hijos, la vida de mi esposo. Señor, déles fuerza. Yo le pido que usted le dé fuerzas a toda mi familia. No es fácil aceptar la voluntad del Señor en ese momento. Recuerdo que, no sé qué horas eran, de la madrugada o de la noche, no sé, después de la oración sentí ganas de comer y tenía 22 días de no probar nada. Me daban cucharaditas de suero con algodón. Recuerdo que mi hermana Yesenia llegaba y agarraba algodón y me decía, aunque sea los labios te voy a mojar para que no se te reseque. Yo le decía que sí con la cabeza. Luego volví a llegar, otra cucharadita de suero. Pasé 20 días. Luego de eso, esa noche, sentí ganas de comer. Después de la oración le dije que quería comer. Recuerdo que me llevan de comer. Luego quería sopa de chipilines. Solo me tomo dos cucharaditas y me las tomo. Mi familia muy preocupada, todas aquí afuera, pensaban que era el momento en que yo iba a dejar este lugar. Yo le dije, Señor, gracias por todo lo bueno que has sido conmigo. Gracias por la familia que me ha dado. Gracias por mis padres, que usted ha permitido que ellos me hayan guiado, enseñándome lo bueno. Y yo lo aprendí. A los 14 años le dije, Señor, yo busqué su presencia. Y ahora, Señor, estoy de nuevo otra vez. Me quedo dormida, muy privada. Vuelvo a tener otra vez aquel, como que algo salía de mi cuerpo. En ese momento yo dije, bueno, es el momento en que yo voy a partir de este lugar. Me sentía muy cansada, como que había caminado demasiado. Un cansancio físico. Y sentía que me faltaba aire, una fatiga tremenda. Y empecé a decirle al Señor, cuando usted quiera, yo estoy lista. Solo decídalo en mi mente. Luego de eso, amados hermanos, no pasa nada. Ese día, al siguiente día, recuerdo que tengo un sueño. Nomás despierto, yo le digo a mi hermana Edith, tuve un sueño. Y ella me dice, ¿qué sueño? Soñaba, amados hermanos, tres grupos de hermanos que venían a orar. Y esta noche, ese día fue de mañana, cuando yo despierto. Me bañan, me duermo. Cuando despierto quizás era como a las 12 del día, no sé qué horas eran. Y había soñado que venían tres grupos de hermanos a orar. Un grupo pequeño, uno muy grande y otro de cuatro personas. Pero en ese sueño yo veía un carro blanco, un carrito muy blanco que llegaba a mi casa. Yo veía que un hombre se bajaba de ese carro con vestiduras blancas. Al siguiente día miércoles, aquel sueño que yo había tenido se me hace realidad. Había venido un grupo pequeño a orar. Luego de esos, me dice mi hermana Edith, ahí vienen los hermanos del príncipe del Coco, un picat blanco. Y allí me dice, viene, creo que los pastores y dos hermanas más. Y era hermana Esperanza. Recuerdo que era hermana Esperanza, hermano Julio, pastor. Mi hermana Gladys Aldana, creo. Mi hermana Rubia. En ese momento, ¿no te entran? Estaba muy grave. Ellos son testigos, como vieron. Solo recuerdo que hermana Esperanza me tomó de su mano

0: Y no le pude hablar. Empiezan a orar. Cuando ella toca mi mano, yo siento como si la corriente me hubiese agarrado. Empiezo a sentir un dolor en mi cabeza, como si algo empezara a salir de mí, como si algo me estaba arrancando de mi cabeza. Y empiezan a orar, empiezan todos a ministrar mi cuerpo. En ese momento empiezo a sentir la gloria de Dios en mi vida. Empiezo a levantar mi mano y le digo: Señor, ¿será que esta es mi noche de milagro? ¿Será que esta es la noche que tú me vas a levantar de esta cama? ¿O será que tú esta noche me vas a llevar? Pero en mi mente le dije: si es esta noche, Señor, aquí está mi vida. Recuerdo que empiezan a ministrar todo mi cuerpo. Y yo sentía un dolor en mi cabeza, como si algo estuviese arrancando de mí. Un dolor muy duro, como si la parte de mi cabeza se estuviera abriendo. Luego de eso, duró mucho la oración, no sé cuánto tiempo, pero duró. Cuando ellos terminan de orar, yo me quedo muy bañada en sudor, muy bañada en sudor. Luego de eso, aquel grupo grande que yo había visto eran mis hermanos de la comunidad. Venían mis hermanos de la comunidad, un grupo muy grande, no sé cuántos eran. Me dice mi hermana Edith, estaba un grupo muy grande de hermanos allá afuera, que yo creo que no van a caber ni en la casa, pero lo voy a hacer pasar aunque sea que se estén en la sala.
1: Tres y 27 minutos.

El Señor les bendiga en esta preciosa hora de la tarde de hoy, miércoles 27 de mayo, cuando tenemos las 3:28. Una bendición saludarles en esta preciosa hora de la tarde, una tarde bastante calurosa acá en el área de Poptún. Que el Señor le bendiga, que el Señor le guarde, donde quiera que usted se conduzca en esta preciosa hora de la tarde. Que el Señor le guarde, que el Señor le bendiga. A todas aquellas hermanas que todavía están ahí en sus labores diarias, ahí en casita, que el Señor les bendiga. Dios bendiga a su hermano Juanito Nájera, allá en Pioneros de la Paz. Dios bendiga a su hija Élida, a sus nietos. Que el Señor le dé de su bendición especial cada día para continuar hacia adelante. Y que el Señor siempre esté dando de su bendición especial ahí para nuestro hermano Juanito Nájera. Un saludo muy especial a nuestro hermano Juan, él siempre ahí gozoso cuando lo saludamos por Radio Sulamita. Que el Señor le bendiga en esta preciosa hora de la tarde. Queremos escuchar ese canto que dice: Eres Dios, con Julio Melgar, el cielo y la tierra. Si usted desea comunicarse, puede escribirme al 5164-9807 y con gusto le estaré complaciendo.

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reconocemos cada día que Dios es el creador y el soberano, el que nos trae paz y nos trae la bendición especial de que nuestra vida tenga un propósito especial para alabar y exaltar el nombre del Señor. Alabemos al Señor cada día y recordemos que la Escritura revela a un Dios que trasciende en toda la creación y asimismo aquellos tiempos donde podemos exaltar el nombre del Señor, podemos acercarnos cada día a través de la Biblia, podemos

exaltar el nombre del Señor, podemos acercarnos cada día a través de la Biblia, podemos encontrar aquellas verdades fundamentales que el Señor nos da, podemos ver todo lo que la palabra del Señor dice que se va a cumplir muy pronto. Podemos entender que estamos a tan solo poco tiempo de que podamos terminar, podamos irnos a la patria celestial. Y en la palabra del Señor, ahí en el Antiguo Testamento, nos revela cómo el ser eterno y autosuficiente, Él no tiene principio ni tiene fin. Ahí en Primera de Juan 4:16 nos declara la palabra del Señor una verdad, demostrando que

perdón al Señor por nuestros pecados y por todo aquello malo que siempre hacemos cada día. Que el Señor los bendiga en esta preciosa hora de la tarde. Sigamos escuchando esos preciosos cantos. Estaremos escuchando este canto de Christine de Cleiro que dice, con Marcos Brunet, que dice que se abran los cielos y el que alegre le canta.

espíritu de distracción. Te vas fuera, espíritu de distracción. El Cordero ha pagado un precio muy alto por esta noche. Con sangre ha ungido este lugar y no vas a robar la atención de los hijos de Dios. Si de repente sientes que te cayó como una nube de distracción, échalo fuera ahora mismo. Han sido muchas las batallas que se han librado a tu favor por esta noche. Y si has venido en espera de algo del cielo, de algo eterno, nada ni nada.

0: qué hermoso es poder escuchar esos cantos que dice que se abran los cielos. Tal vez alguna vez usted ha escuchado ese canto y no puede comprender qué es lo que dice ahí, por qué dice que se abran los cielos. La manifestación de su presencia nos habla ahí en Lucas 3:21, nos habla sobre el bautismo de Jesús cuando estaban en el bautismo de Jesús y mientras él oraba, el cielo se abrió, dice la palabra del Señor, y el Espíritu Santo descendió. Esto nos enseña que los cielos se abren cuando hay una actitud de obediencia, entrega y comunión íntima con el Padre Celestial. Ahí nos puede decir la Escritura que los cielos se abrieron. El Padre, el Espíritu Santo descendió en ese momento. Ahí pudo derramarse la bendición del poder del Espíritu Santo. También lo podemos encontrar ahí en Deuteronomio 28:12, donde la palabra del Señor nos dice, te abrirá Jehová su buen tesoro, el cielo para enviar la lluvia a tu tierra en su tiempo, y para bendecir toda obra de tus manos, y prestarás a muchas naciones, y tú no pedirás prestado. Te pondrá Jehová por cabeza y no por cola, y estarás encima solamente y no estarás debajo, si obedecieres los mandamientos de Jehová tu Dios, que yo te ordeno hoy para que los guardes y los cumplas. Recuerde que esta es la bendición del Señor, la bendición de la obediencia, donde nos habla las Escrituras en este versículo, que teníamos que ser obedientes a la palabra del Señor. Especial es poder obedecer a la palabra del Señor todo lo que está escrito. A veces no podemos cumplirlo tal y como es la palabra del Señor, pero tenemos que procurar hacer esa obediencia al Señor primeramente, luego a todo lo terrenal. Siempre tenemos que orar cada día y decirle a Dios que se abran los cielos para la bendición de mi familia, para la bendición de mis padres, para la bendición de mis hijos, para la bendición de mis hermanos, para la bendición de aquel negocio que usted está ahí trabajando. Pídale al Señor que se abran los cielos, que la bendición del Señor llene esa casa, llene ese trabajo, ahí donde usted se encuentra, que la bendición del Espíritu Santo descienda sobre ese lugar y pueda llenar esa casa. Qué especial es poder decirle, Dios, llena esta casa. Qué especial, mis hermanos, podés decirlo y declarar esa palabra, que el Señor pueda llenar ese lugar. Y cuando una persona se sienta ahí, en ese lugar, pueda sentir esa felicidad de que el Espíritu Santo esté ahí. Aunque la persona no pueda sentirlo, no pueda describir qué es lo que está sintiendo, pero va a sentir una felicidad de estar en ese lugar, ahí donde usted se encuentra, en cualquier negocio, va a poder sentir esa felicidad. También la palabra del Señor nos habla, y cuando Esteban estaba en su momento más difícil, miró fijamente al cielo y dijo, he aquí veo los cielos abiertos y al Hijo del Hombre que está a la diestra de Dios. A él se le fueron abiertos sus ojos espirituales para poder ver ese momento. Usted lo puede encontrar ahí en Hechos 7:56, los cielos abiertos que estaba viendo en ese momento Esteban cuando fue apedreado. Esteban pudo ver ese momento donde el Padre estaba ya listo para recibirlo en ese momento difícil que estaba pasando Esteban cuando fue apedreado. Cada reflexión nos habla para nuestras vidas, para que nosotros reflexionemos cada día y podamos decirle a Dios que se abran los cielos. Es un clamor que tenemos que hacer cada día para que el Espíritu Santo llene nuestras vidas. Recuerde aquel momento del sacrificio que hizo Jesús en la cruz del Calvario para darnos libertad y aquel acceso libre al trono de la gracia. Qué especial, mis hermanos, que los cielos fueron abiertos en aquel momento. La Biblia nos declara esa palabra especial para que busquemos a Dios cada día con un corazón limpio. Caminemos en santidad y cultivemos una vida constante de oración en el Señor, aunque nos cueste, aunque sea bastante difícil, porque no es fácil decir yo voy a orar en este momento, no es fácil. Pero tenemos que hacer lo posible y buscar al Señor lo más que podamos. Dependamos cada día de las fuerzas que el Señor nos da. Confiemos plenamente en que el Señor nos va a sacar de esa dificultad, de esa necesidad que está pasando usted ahí en su hogar. El Señor puede sacarlo de ahí, de esa dificultad que usted está pasando, ese momento de necesidad, de esa enfermedad que usted está pasando. El Señor puede ayudarle en ese momento más difícil. Declare esa palabra que el Señor tiene poder. Escuchemos este canto de fresca unción que dice lo que Dios tiene para mí.
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0: recíbelo. Vamos a decirlo juntos en este día.
1: Dulce Espíritu,
0: tierna.

Nos despedimos de esta hora de programación. Que el Señor les bendiga a todos aquellos oyentes de Radio Tsulamita 90.1 FM. Que el Señor les bendiga, que el Señor les guarde en todo lo que usted esté realizando en este día. Y siempre recuerde que la bendición del Señor esté

0: con cada uno de ustedes en todo lo que usted se encuentre haciendo en este día. Siempre encomiéndese en las manos del Señor, que Dios puede hacer grandes cosas en su vida. Que el Señor les bendiga. Estaremos escuchando la segunda parte de la predicación de la Iglesia Remanente Escogido del barrio Ixchovel con nuestro hermano Pastor Damián Koch en esta hora de la tarde. Que el Señor les bendiga.
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2: Entonces, ¿qué tenemos que hacer para comenzar a dar frutos? Ahora ya estamos evaluando. Usted medite, ¿estoy dando frutos? Y uno tiene que ser sincero, hermano. Y si usted está dando frutos algo argeñados, diga, Señor, te fruto, porque es mi servicio en la obra de Dios. No lo estoy haciendo como lo tenía que hacer. No te estoy buscando como tengo que buscarte. Ya no tengo deseo de estar en los ayunos, ya no tengo deseo de estar en las vigilias, ya no tengo deseo de meterme en la presencia tuya, Señor. Pero necesito, hay una razón, hay una causa, y hay que corregir. Porque, hermano, dice que el Señor le dijo, dale un año más. Usted no sabe cuánto tiempo tenemos aquí en esta tierra. No sabemos. Quizás el Señor venga en esta semana. Y cuando Él venga, dice, aquí yo vengo pronto y mi galardón conmigo para recompensar a cada uno según el fruto que haya dado, sea bueno o sea malo. Pero nosotros, como estamos recibiendo la palabra, nos evaluamos. No tengo que dar fruto. Tengo que comenzar a cambiar esta parte de mi vida que no me deja avanzar, que no me deja crecer. Tengo que quitar esto de mi vida. Hay que podar, hermano, ese árbol. Hay que quitarlo. ¿Cómo entonces podemos comenzar a dar fruto? Número dos, necesitas conectarte a Cristo. ¿Qué sucedió entonces? Vemos aquí que muchos de ellos, de este tipo de árboles o este tipo de creyentes que han caído en la apatía espiritual, ya no tienen una conexión con Dios. Todo esto, hermano, habla de la falta de convicción, la comodidad, el ya no querer avanzar. Todo esto tiene una razón. ¿Cuál es la razón? Que se desconectó de Dios. Hay que injertarla, como leíamos al principio. Hay que injertar la rama, porque no somos ramas naturales.

0: Qué importante es ser. Yo quiero dar fruto. Yo no sé usted, a ver, ¿cuántos quieren dar fruto? Yo no quiero ser un árbol estéril, hermano. Yo no quiero ser un árbol que esté solo de adorno.
1: Como le decían a un mi compañero, yo le decía a usted, le digo, usted dice que ya es pastor y diga que es pastor. Deje de trabajar y vaya a pastorear, le decía yo, porque trabajábamos juntos, ¿va? Ah, pero es que todavía no, si usted ya lo pusieron como pastor y usted.
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0: De la palabra de Dios. Por eso le decía, no necesitamos llevar gente a la iglesia, sino que necesitamos llevarlos a Dios, a que busquen a Dios, a que se llenen de Dios, a que Dios los visite, a que Dios los ministre. Por eso cuando comenzamos este culto, hicimos un clamor, una oración, para que la presencia de Dios nos visite. Y salgamos llenos. Y que comencemos a dar mucho fruto. Pero separados de mí, dice el Señor, no se puede. Número tres. ¿Qué más nos ayuda para dar fruto? Entonces ya vimos que hay que conectarse al Señor. Número tres, necesitamos conocimiento y práctica de la palabra. Eso ayuda a dar fruto. Estos ingredientes, hermano, son como el abono para la vida del creyente. Primero, tiene que estar conectado. Conectado a la presencia de Dios. Donde quiera que vaya. Usted no tiene que ser un evangélico solamente de iglesia, de templo. Usted tiene que ser un evangélico allá en la casa. Amén. Porque allá en la casa se desconectó. Allá en la casa, yo soy el hombre, yo soy el macho, dice así. Allá en la casa no se quiere sujetar la mujer al marido. Allá en la iglesia, porque me mira el pastor, dice, pero. Aquí en la casa solo un tata he tenido en la. Dice así. ¿Y qué? Cuidado, me va a levantar la voz, le dice así. Sírvase usted si quiere, le dice así.

nadie. Creyentes, hermano, muchachos, músicos, gente que usted los ve cantar. Le decía yo de esta mujer que estaba en el culto, hermano, y va a profetizar y se veía que la presencia de Dios, hermano, y como... Pero cuando uno ve la gente allá afuera, los frutos que está dando son totalmente ajenos a una vida de creer en Dios, a una vida en el Señor. Y por eso que usted ve mucha gente todavía que cuando llega el 10 de mayo, que cuando llega Navidad, que cuando llegan todas esas fechas, usted los ve desconectados totalmente, Señor. No está dando frutos. Y si los frutos que está dando son frutos podridos, hermano, argeñados, que en lugar de edificar, eso daña. Y hay mucha gente que se daña. Y por eso es que estamos en el gran conflicto. ¿Cuál es el gran conflicto, hermano? Que la gente ya no sabe ni qué hacer. Dice, yo no sé ni a quién creer, le decía mi mamá. Porque vos, me dice, ahí en tu iglesia donde vas, ustedes no hacen esto. Pero mira, yo conozco a tu tío, yo conozco a tu primo tal. Y mira, ellos hasta bailan y vienen, y yo los invito a la fiesta y hasta se echan sus tragos aquí. Pues están viviendo mis primos, ya saben. Ya no vaya cuando le invite mi mamá. ¿Sí? ¿Qué tipo de frutos? Necesitamos entonces el conocimiento y la práctica de la palabra de Dios. Oiga, hermano, capítulo 1 de Salmos. Mire qué precioso, cómo Dios en su palabra nos deja todo bien claro. Para producir frutos, primero necesitamos estar conectados, volvernos a Dios, acercarnos a Dios, reconciliarnos con Dios si es necesario, hermano. Yo tengo un tema que se llama los que se han separado de Dios sin darse cuenta. Hay mucha gente que está separada de Dios y no se ha dado cuenta. Está desconectada de Dios y no se ha dado cuenta. Por eso es que hoy la palabra, tenemos nosotros que meditar si estamos dando frutos. ¿Y qué clase de frutos estamos dando? Los primeros frutos son frutos de arrepentimiento, dignos de arrepentimiento, de un cambio, que verdaderamente Dios ha entrado a mi vida, que verdaderamente ahora tengo una relación con Dios, que Dios cambió mi manera de pensar, mi manera de actuar, que la gente vea, que yo me pueda sentir con la seguridad, que yo me pueda sentir con la libertad de pararme aquí para predicar una palabra, pararme aquí para cantar, para adorar a Dios, que yo me sienta con la libertad porque sé que delante de mi Señor estoy limpio. ¿Por qué? Porque Él me limpió con su sangre que fue derramada en la cruz del Calvario. Vosotros ya estáis limpios por la palabra que os he dado. Entonces, me corresponde a mí cuidar mi vida para dar buenos frutos. Dice la palabra de Dios, el conocimiento y la práctica de la palabra. Verso 2, Salmo 1, verso 2. ¿Cómo es la vida del creyente? Sino que en la ley de Jehová está su delicia. Se deleita. ¿Cuántos dan gloria a Dios por la palabra? Sí, hermano. La palabra, hermano, dice que es como una espada que nos golpea, que nos redarguye, que nos instruye, que nos enseña. Y eso es lo que uno necesita. Y claro, al nosotros aplicar esta palabra, aunque sea fuerte, aunque sea dura, pero si yo la aplico, hermano, voy a tener una vida bendecida. Voy a tener una vida próspera, voy a tener una vida llena de la bendición, del amor, de la misericordia de Dios. Voy a comenzar a tener victorias grandes, pero ¿qué necesito? Deleitarme en la palabra. Me tiene que agradar la palabra.
Pero ¿qué sucede, hermano? En un culto, lo que le incomoda a la gente es la palabra. Eso es lo que le incomoda a la gente. Usted mírelo. Hoy por eso en las campañas y en los lugares, la gente llega, hermano, mientras están los grupos ahí y mientras están la danza y para atrás, hermano. Va de darle. Ahí está la gente. Y la gente suda, la gente, hermano, cansada ahí, oyendo la música y gritando. Pero cuando llega el momento de la palabra, por eso no hay fruto. Pero dice la palabra del Señor, sino que en la ley de Jehová está su delicia. Se deleita. Y dice, y en su ley medita de día y de noche. La palabra. ¿Qué voy a hacer, Señor? La palabra. Señor, tengo que tomar una decisión. ¿Qué hago? Mire, para eso Dios dejó los líderes y todo. Pero usted tiene la palabra. Consulte la palabra. Medite en la palabra. Señor, ¿qué tengo que hacer? La palabra. Señor, mira, estoy pasando tal situación. La palabra. Tenemos la palabra. Y cuando nosotros agarramos la palabra, nos llenamos del conocimiento y de la práctica de la palabra. Verso 3, aquí está el resultado. Será como un árbol plantado junto a corrientes de agua. A ver, ¿cuántos han ido a algún río alguna vez? Creo que todos. Cada rato creo que andan. Santo Dios. ¿Le gusta ir al río sobre todo? Mire, hoy así en la mera tardecita. Al Machaquilá. ¿Ah? Llevando un buen trozo de carne ahí asándola. Un pescado asado. A la orilla del río, ahí va. Pero usted se da cuenta que cuando usted va a un río, todos los árboles que están alrededor, a la orilla, ¿cómo están? Verdes. Así es la vida del creyente, cuando medita en la palabra, cuando tiene la palabra, porque no lo engañan.

cuando medita en la palabra, cuando tiene la palabra, no lo engaña, ese no se va a secar, porque cuando viene la tempestad, cuando viene la batalla, cuando viene el problema, sabe qué hacer. Porque si su vida está siendo amenazada por una enfermedad, usted que conoce la palabra dice, Él es el que sana tus dolencias. Usted que conoce la palabra, Señor, por sus llagas, por sus heridas, ahí en la cruz Él llevó nuestras enfermedades y Dios sigue siendo el mismo. Dios no cambia, Él sigue sanando, y usted conoce la palabra, se mantiene verde. Si viene una batalla a su vida de escasez económica, viene la batalla, porque viene, hermano, de alguna manera siempre aparece, pero usted que conoce la palabra, usted dice, no he visto justo desamparado ni su simiente que mendigue pan. Él es el dueño del oro y de la plata, Él es mi proveedor, Él es el que me levanta, Él es el que me provee, y usted se mantiene verde. Si viene el desánimo a su vida por alguna batalla, algún problema que le venga a su vida, usted que conoce la palabra dice así, Él está conmigo, yo no te dejaré ni te desampararé. Venid a mí los que estáis trabajados y cargados y yo os haré descansar, porque Él da esfuerzo al cansado y multiplica las fuerzas del que no tiene ninguno. 7 veces cae el justo, pero Jehová lo levanta y usted sigue adelante. Como un árbol plantado junto a corrientes, dice así. Fuerte. Pero dice que da su fruto. Ahí está el azul. No solo hoja. Porque hay mucha gente que sí, hermano, mucha gente religiosa. Por eso el Señor le dio a los fariseos, y los fariseos se enojaron con él. Por eso les decía, ustedes son sepulcros blanqueados, les decía. Ellos no dan frutos, solo era el cascarón ahí, solo era una liturgia, solo era un procedimiento que ellos hacían, pero no tenían frutos. Tenían celo aparentemente, tenían un celo aparentemente de Dios, pero no tenían frutos. Pero dice que el que medita en la palabra, que se deleita en la palabra, será como un árbol plantado junto a corrientes de agua, que da su fruto en su tiempo y su hoja no cae. Y mire, hermano, mire, agarre esa palabra, subráyela, léala cada vez que usted siente una batalla, lea esto y dice, y todo lo que hace prosperará, alabado sea Dios, prosperará, porque no está actuando a tientas, no, sabe lo que tiene que hacer, sabe cómo tiene que llenarse de Dios. El conocimiento de la palabra, oiga, la capacidad de crecimiento, de conversión y producir frutos depende de cómo reaccionamos a la palabra de Dios. Depende. Si usted hoy escuchó la palabra y cuando llegó a la casa se le olvidó, amén, no va a producir nada. Pero si usted hoy sale de aquí, llega a la casa, ese pastor por mí lo dijo. Pero no importa, no importa. Gracias le doy, Señor, porque me habló. Así que mis hijos, mi amor, mi negro, mi gordo, mi negra, mira, a partir de hoy vamos a entrarle con más ganas. Vamos a entrarle. Sí, pero mira que no sé qué, pero no importa. Sí, pero mira que la batalla, pero no importa. Vamos a sentarle, porque yo quiero comenzar a dar frutos. Dice que esa capacidad de crecimiento, de conversión y de producir frutos depende de cómo reaccionamos, de qué es lo que haga yo. ¿Usted quiere prosperar en su matrimonio? Ponga en práctica la palabra. Varón,

trate bien a su mujer. Y vosotros, maridos, amad a vuestras mujeres y no seas ladrío con ellas, no seas ásperos con ellas, dice así. Amén. Tratadlas como a vaso frágil, con cuidado. Con cuidado. Porque la mujer es sentimental. Y usted tiene que cuidar las palabras. Usted le dice una palabra, ay, Dios mío. Tiene que saber, tiene que pensar. Y lo mismo la mujer, porque ajá, mujeres que son vivas. Tremendas. Dice que es mejor vivir en el terrado de una casa que con una mujer rencillosa y sin entendimiento. Dice, vana es la gracia y falsa la hermosura. Dice, como zarcillo en el hocico de un cerdo. Dice Proverbios. Es la mujer agraciada y hermosa, pero sin entendimiento. Dice así. Entonces, como no se practica la palabra, pues hay problema en el hogar. Pero cuando yo practico la palabra, si usted como hijo, como hija, ustedes honran a su papá y a su mamá, les va a ir bien, dice, y van a tener larga vida. Pero todo va a depender cómo practiquen la palabra. Si vosotros padres tenéis que amar a vuestros hijos y no seas, ¿qué dice? Ásperos con ellas, con ellos. No los provoquéis a ira. Hay que entender mucho. Sino criarlos y en disciplina y amonestación del Señor, dice. Todo va a depender de cómo nosotros reaccionamos con la palabra. Si la palabra nos enseña que tenemos que buscarle, que tenemos que venir al culto, que tenemos que venir a la oración, y usted la agarra y la pone en práctica, entonces comenzará a ver frutos en su vida. Mateo capítulo 13. Ya estamos, hermano, ya llegando a un par de vueltas. ¿Cuántos alaban al nombre del Señor? Los frutos que Dios espera. Estamos bajo este tema. En el capítulo 13 de Mateo, verso 23. Mas el que fue sembrado en buena tierra, este es el que oye y entiende la palabra. ¿Y qué dice? Y da fruto. Y produce a 100, a 70 y a 30 por uno. ¡Ja! De esos queremos nosotros, hermano. Que den fruto al 100. En cada área. Que den fruto al 60. ¿Pero de qué depende? De cómo reaccionamos nosotros en la palabra. Si la ponemos en práctica. Pero si al salir de aquí yo me olvido, bueno, de todas maneras a mí ese pastor no me manda y que él no manda mi vida. Yo hago lo que quiero. Usted tiene que saber que no es el... Aquí estamos hablando de lo que dice la Biblia. Es la palabra de Dios. Si yo soy buena tierra y pongo en práctica la palabra, entonces dice que voy a comenzar a producir al 100. Ah, amén. Presente, pastor, aquí estamos. Trajemos, démosle para adelante. Démosle, vamos a salir, vamos a ver la gloria de Dios. Imagínese, hermano, cuánta gente va a venir aquí al ver que usted tiene fruto, porque la gente anda buscando frutos. Fruto es lo que anda buscando la gente. Y por eso es que hay gente allá afuera que dice, mire usted, allá no mira uno nada, allá igual. Pero necesitamos nosotros poner en práctica la palabra del Señor. Número 4. Comunión con el Espíritu Santo. Entonces, cuando hay comunión, cuando hay llenura del Espíritu Santo. Entonces, mire, ¿cuál es el primer paso? Conectarse a Dios. Es reconciliar. Si usted está fallando, si usted...
hay un pecado que usted lo está deteniendo, que no lo deja llenarse de Dios, hay que conectarse, hay que confesar, hay que reconciliarse con el Señor. Ese es el primer paso. Segundo paso, hay que comenzar a poner en práctica la palabra de Dios. Llenarse de la palabra, el conocimiento, para saber cómo actuar en determinado momento. Es la palabra. El pastor está para darle consejo, pero siempre tiene que ser sobre la palabra de Dios. Pero usted tiene la palabra para que en cualquier momento, en cualquier decisión, usted vaya a la palabra. Iba yo colgado en el bus, hermano, en la puerta. Y el ayudante me dice, pasaje, me dice. Y yo, hermano, así, y medio pude y le saqué yo 2 quetzales. Ya estamos cobrando 5, me dijo. Allá en la capital, así. Ya a cierta hora le cobraba. Ah, no tengo, le dije yo. Amén. Y cuando yo sentí, ¡pah!, me dio en la cara. ¡Pah!, que iba agarrado fuerte. Entonces en ese momento yo sentí que me subió un calor, hermano, en el cuerpo. Y en cuestión de segundos vinieron un montón de pensamientos a mi mente, usted sabrá. Pero cuando usted está conectado a Dios, cuando usted está conectado a la palabra del Señor, entonces en ese momento, hermano, yo no quise actuar, sino que cerré mis ojos y le dije, Señor Espíritu Santo, ¿qué hago? ¿Qué harías tú en este momento? Y el Espíritu me dijo, pon la otra, me dijo. Amén. Y se me fue el calor que tenía, hermano, me tranquilicé y ahí me senté. No crea, la carne estaba, porque la carne es tremenda. La carne no se queda quieta. Pero te estás quieta, le decía yo. Y ahí me senté ahí en los primeros sillones y yo venía serio, hermano. Iba a batallar porque la carne, hermano. Y peor que miraba al ayudante ya así descuidado en la puerta. Él, dale, dale. Ya la carne decía, mira, ahí está, ahorita le hace una patada y cae para allá, me decía la carne. Estamos en una carne, hermano. No sé. Bueno, tal vez usted está en otra dimensión más alta que yo. Pero ahí, hermano. Y el Señor me dijo, no, poné la otra. Y de repente, hermano, cuando yo vi, se subió el ayudante y se fue a sentar a la par mía. Disculpame, me dijo. Y se calmó la carne. Pero ¿qué hubiera pasado, hermano? ¿Qué hubiera pasado si uno reacciona de otra manera? Yo le pongo ese ejemplo sencillo. Pero cuando usted conoce la palabra, hermano, y usted está conectado al Señor, está conectado al Espíritu Santo, usted va a saber cómo actuar. Cuando está arreglando un conflicto dentro de su matrimonio, usted va a saber. En lugar de levantar la mano, usted, te amo, mi amor. Y cuando llega el marido y usted está, de repente están en conflicto, usted como esposa va a agarrar la comida y se la va a servir. Venga, aquí está su comida, coma por favor. Y aquel marido va a decir, no le echaste el veneno. Y la mujer le va a decir, ganas no me faltan, pero porque te amo no lo hago, le dice. Cuando conoce la palabra, hermano, y está conectado, usted va a saber cómo actuar y va a comenzar a dar frutos. Necesitamos, número 4, la comunión con el Espíritu Santo de Dios. Oiga, el Espíritu Santo es la energía personal del cristiano que se activa y mueve su vida para que podamos producir frutos. Y este fruto pone en manifiesto la abundancia de la savia que pone el Espíritu Santo de Dios en la vida del creyente. ¿Cuáles son esos frutos? Mire, hermano, qué precioso. Gálatas capítulo 5.
Gálatas capítulo, mira hermano, qué tremendo. Versículo 22, más el fruto del Espíritu es amor. Solo amor. Aunque estén pasando problemas económicos y no haya nada que comer, amor. Hay amor. ¿Y qué vamos a desayunar? Amor, le va a decir. ¿Qué vamos a almorzar? Amor. ¿Y qué vamos a cenar? Amor. Y si de aquí a unos dos meses se muere, la gente va a decir, estos se murieron de amor. El amor. El amor. Los frutos del Espíritu, gozo. Usted no va a ver triste, ni va a haber enojado a alguien. Gozo. ¿Qué tal, hermano? ¿Cómo está? En victoria. En victoria estoy, en victoria estoy. Y si alguien te pregunta por ahí, ¿cómo estás? Bendecido, hermano, bendecido. Aunque usted se meta la mano a la bolsa, hermano, y no salga nada, pero usted dice, estoy bendecido, porque el gozo del Señor es mi fortaleza. Paciencia, la que nos falta. Estamos acostumbrados a todo, ya. Y el mundo lo sabe. Por eso es que hoy han creado todo instantáneo. Hasta unción instantánea hay. Si usted quiere. ¿Quiere una su profecía? Solo le abren la cajita y le dan. Y ahí la gente contenta se va. Todo instantáneo, todo rápido, la paciencia, hermano, benignidad, la bondad, el compañerismo, la armonía, el cariño, ser benignos, ser misericordiosos, hermano, la bondad, imagínense, ser bondadosos, la fe, y mire, mire, hermano, la mansedumbre. Mire, digo así, alguien por ahí. Yo si no me dejo usted, dice así. ¿No oye usted gente así? Yo si no me dejo, yo sí, se lo digo. Yo al pastor en su cara se lo digo, dice así. Tremendo. Cuidado, hermano. Ah, pero sí, usted quiere ver que ahí, que aparentemente está ahí adorando y cantando, ¿verdad? Pero no tiene los frutos, por eso no está dando frutos, porque no tiene mansedumbre. Y usted va a colaborar. Ah, yo no sé usted. Es que solo dinero piden ahí. Ay, sí, pero mire, si uno no da, entonces habla. Y no tiene mansedumbre. No, yo le estoy contando en otro lado. Yo aquí no he visto nada. Templanza. ¿Ah? Dominio propio. Eso, hermano, necesitamos mucho. Por eso le decía, porque tenemos la carne, hermano, y la carne siempre va a tallar. Dice que es en contra del espíritu. Y usted en un momento en que está teniendo un conflicto, una discusión en su casa, usted tiene que pedir templanza, temple, hermano. Tranquilo. Y cuando usted esté en un conflicto con su pareja, usted dígale, mi amor, si el ejército se sentó a hacer la paz, dice así, con la guerrilla, Dios, ¿por qué nosotros no nos sentamos a hacer la paz? No, que yo tengo la culpa, y comienza otra vez, ¿no? Y usted no me considera, le dice. Templanza, contra tales cosas no hay ley. Pero los que son de Cristo han crucificado la carne con sus pasiones y deseos. Si vivimos por el Espíritu, andemos también por el Espíritu. No nos hagamos vanagloriosos, irritándonos unos a otros, envidiándonos unos a otros. Hermanos, ya para ir cerrando,
Necesitamos dar frutos. Necesitamos, hermano,

Necesitamos dar frutos. Necesitamos, hermano, de urgencia, indagar cuáles son las razones. Puede que se haya desconectado. Puede que ya no tenga usted la meditación en la palabra, ya no está tomando en cuenta la palabra. Pueda que ya no tenga usted esa llenura constantemente, porque, hermano, la llenura es constante. Es constante. Usted llena un recipiente y lo utiliza, tiene que volverlo a llenar. Tiene que decir, mire, vengo por otro galón de agua y llénelo, y ahí le dan otro lleno a usted. Necesitamos indagar cuál es la razón por la que no hay frutos, o cuál es la razón porque los frutos no son los que Dios espera. Número 5. Para que un árbol que no da buen fruto ahí. La pregunta es, ¿para qué un árbol? ¿Para qué un árbol que no da buen fruto? ¿Para qué? ¿Amén? ¿Qué sucede cuando un árbol no da buen fruto o no está dando fruto, hermano? ¿Qué hay que hacer? ¿Qué hay que hacer?

Deuteronomio 20 dice así, verso 19. Mire lo que el Señor le dice al pueblo: cuando sitiéis alguna ciudad, peleando contra ella muchos días para tomarla, ¿qué le dice? No destruirás sus árboles metiendo hacha en ellos, porque de ellos podrás comer, y no los talarás, porque el árbol del campo no es hombre para venir contra ti en el sitio. ¿Por qué? Porque son árboles. A mí me interesa que usted de frutos, que sea un árbol de fruto. ¿Por qué? Porque al dar fruto, también de ese fruto vamos nosotros a comer. Dice el verso 20: mas el árbol que sepas, que no lleva fruto, ¿qué dice? Podrás destruirlo y talarlo, para construir baluarte contra la ciudad que te hace la guerra hasta juzgar. Entonces, ¿cuál es esta parte, hermano, de conclusión? Es que hay un peligro. Dígale al que está a su lado: hay peligro si no damos frutos. Dígale: hay peligro. ¿Y cuál es el peligro? Que sea, cortado. Por eso la Biblia dice: ya el hacha está puesta, dice el Señor. Todo árbol que no da buen fruto, ese es el peligro. Y por eso es que acá en el pasaje que leímos, yo se lo dejo de tarea, o más tarde lo vamos a leer detalladamente. Por eso el Señor le dice: por tanto os digo que el reino de Dios les será quitado a vosotros. Y dice: y será dado a gente que produzca frutos. Hermano, Dios no tiene problemas si usted y yo no damos frutos. Dios traerá a otros. Amén. Que tomen su lugar. Pero necesitamos ser limpiados. Necesitamos ser, hermano, podados. Quizás alguna plaga, quizás algún pecado, alguna situación ha venido a nuestra vida. Pero necesitamos dar frutos. Y yo termino con este pasaje. Romanos capítulo 11, uno de los pasajes que tomamos al principio. Oiga lo que dice. Hermano, hay peligro cuando el árbol no da fruto. El Señor dice: hay que cortarlo, hay que quitarlo. Pero cuando sepáis, dice, que ese árbol está dando fruto, no lo quites, no lo tales, no lo cortes. Son de beneficio. Dice Romanos capítulo 11, versículo 19: Pues las ramas, dirás, fueron desgajadas para que yo fuese injertado. O sea, usted y yo tenemos un lugar muy importante en el Señor. Imagínese, hermano, véame un momento aquí. Imagínese que el Señor quitó la rama natural, la cortó y nos puso a nosotros. Agarró una rama silvestre, agarró una rama seca, algo que estaba, que ya no servía, y la injertó. Eso es lo que está diciendo, ¿no? Si las ramas fueron desgajadas para que yo fuese injertado, Dios lo escogió, hermano. Bien, dice el verso 20: por su incredulidad fueron desgajadas. O sea, el pueblo de Israel, los judíos. Por eso Dios abrió un nuevo camino para los gentiles, para usted y yo. Porque el pueblo de Israel, dice, por su incredulidad fueron desgajados. Pero tú, por la fe, estás en pie. Y oiga lo que dice: no te ensoberbezcas

sino teme. O sea, no se sienta usted mejor ni más que nadie. No, por la desobediencia de Israel, por la incredulidad de Israel, nosotros como ramas silvestres fuimos injertadas en Cristo. Y por la fe es que estamos en pie, por haber creído en el Señor, por confiar en Él, por creer en Él, por depender de Él, estamos en pie. Pero dice, no te ensoberbezcas, sino teme. Porque solo estamos injertados, no somos parte de. No, no somos ramas naturales. Y dice, verso 21, porque si Dios no perdonó a las ramas naturales. Por eso hay que afirmarse, ¿ya? Por eso no se deje usted llevar por aquellos que le dicen, es que la gracia de Dios, ya usted no tiene que hacer nada, eso es mentira. Ya usted una vez aceptó a Cristo, tranquilo. No, hermano, mire, el pueblo de Dios, siendo el pueblo de Dios por la desobediencia, dice que fue quitado. Y si Dios no perdonó a las ramas naturales, a ti tampoco te perdonará. Mira pues la bondad y la severidad de Dios. O sea, hay un balance. Por un lado, miramos la misericordia de Dios para nosotros, porque fuimos alcanzados, hermano, por la bondad de Dios, la misericordia de Dios, porque aquel pueblo no quiso. Él dice, a todos los que le recibieron fueron hechos llamados hijos de Dios. Por un lado dice la bondad de Dios, y por otro lado, la severidad de Dios. ¿Qué quiere decir eso? Que si usted y yo no queremos, Dios no hay problema. Dios no tiene problemas. Mirad pues la bondad y la severidad de Dios. La severidad ciertamente para los que cayeron, pero la bondad para contigo. Y oiga lo que dice. Si permaneces, ¿ya? Si permaneces en esa bondad, dice, en la bondad. O sea, que tenemos este gran privilegio, que tenemos la gran oportunidad, depende de nosotros permanecer en esa bondad. Yo no quiero la severidad de Dios. Yo quiero dar frutos. Yo quiero permanecer en la bondad de Dios. Pues de otra manera, tú también serás cortado. Son palabras muy fuertes, hermano, pero es la palabra de Dios. O sea, lo que el Señor nos está diciendo es que Dios no está alcahueteando a nadie. Amén. Si usted quiere dar fruto, gloria a Dios. Queremos dar fruto, hermano. Amén. Yo quiero dar fruto. Estamos dando fruto, hay que seguir, hermano. Pero hay que limpiar ese árbol. Hay que abonar ese árbol con ayuno. Hay que abonar ese árbol con oración. Hay que abonar, hay que echarle agua de la presencia de Dios. Hay que adorar al Señor. Hay que buscar la palabra del Señor, que es como el agua, dice así, que hace que el árbol esté verde, que hace que el árbol dé fruto. Y luchar por mantenernos en esa bondad, no en la severidad de Dios. Si Dios no perdonó a las ramas naturales, ¿qué corona tenemos nosotros? No, hermano, necesitamos dar frutos. Quiero que se ponga de pie. Una vez nosotros hemos evaluado nuestra vida, vamos a clamar a Él. Vamos a clamar al Señor un momento, hermanos. Yo no sé cómo esté su vida delante de Dios. ¿Qué tipo de fruto o cuánto fruto está produciendo? Yo no lo sé. Pero usted que conoce su vida,
Dígale al Señor, quiero dar frutos. Y si en esta mañana usted necesita de Dios, necesita reconciliarse con el Señor, necesita llenarse de Dios, aquí hay un altar, hermano, donde usted puede hacer un voto, un pacto con el Señor. Que Dios lo use. Que Dios ponga todas las cosas necesarias para dar frutos. Dígale, quiero dar fruto. Quiero ser un árbol, no solamente de hojas. Quiero ser un creyente, no solamente de apariencia. Quiero dar frutos. No solamente aquí en la iglesia, sino en el hogar, en el matrimonio, en todas las áreas de mi vida quiero dar frutos. Que la gente vea en mí esos frutos. Que pueda ser de testimonio para otros. De una vida bendecida, de una vida prosperada, de una vida llena de gozo, de bendición. Señor, quiero dar frutos. Dios espera frutos de ti. Dios está esperando frutos de ti, hermano. Joven, señorita, caballero, dama, Dios espera frutos. Clama en esta hora, clama, dile, Señor, aquí estoy. Límpiame. Pódame, pódame, dígale, pódame, quítame la rama, quítame la plaga.

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0: delante de tus pies, Señor. Te alabamos, Rey de Reyes y Señor de Señores. Eres lindo, Señor.
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cuando yo tampoco estaba trabajando. Oh, pero le habíamos sido fiel a Dios. 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Nunca me ha faltado nada en mi casa porque Dios ha sido bueno. Y algo Él está haciendo. Bienaventurado aquel que no vio y creyó. 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

sabe que el profeta viene de camino. Ah, solamente tienes que darle la poquita harina que te queda. El poquito que te queda, dáselo al hombre de Dios, que vas a ver cómo Dios te suple. El punto es la obediencia. El punto es sometimiento. Y no te preocupes que Dios va a suplir. No te preocupes que Dios te va a sanar. No te preocupes que Dios va a salvar a tus hijos. No te preocupes que te saca de esa depresión.

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